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Mix Jorge Eduardo, novedad aquí en la radio, ¿qué le parece? Sí, señor, Mix Jorge Eduardo 2026, así es como titula, con lindas canciones como para recordar y con ese estilo único que tiene nuestro gran Jorge Eduardo, a quien le mandamos un saludo desde la cabina de aquí de Chacaltaya. Bueno, un día no tan común como siempre, un poquito de caminata no nos cae nada mal. 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Así que, ¡a disfrutar, señores! 8 de la noche con 11 minutos. Vamos a dar una vueltita, por favor. ¿Dónde están nuestros mensajitos? 765-22-124. Pablito, caminamos mucho, dice. No, por favor, a ver, si trabajabas en el Alto, yo creo que había unas filas tremendas ahí en el teleférico, pero nos toca levantarnos temprano. Dicen que eso nos hace más fuertes, cuando tenemos problemas y lo sabemos rebasar, ¿eh? Así que no tienes que tener ningún lío por ahí. Pero por ahí escuchaba un comentario que decía, mi novia no me va a creer que había fila en el teleférico. En serio, de verdad. Bueno, suele pasar. Hola, Radio Chacaltaya, mil felicidades por la programación. Los escucho casi todo el día, porque a veces tengo que hacer otras cositas y diligencias de mi trabajo, pero generalmente todo el tiempo estoy. ¿A qué hora entra Charito Silva? En minutitos, ¿eh? En minutitos, ya viene Charito Silva para poderte ofrecer un hechizo de luna. Nochecita simpática y divertida con todos nuestros fieles oyentes. Esperemos que todo se solucione por el bien de nuestros pies, por favor. Pablito, por favor, una canción. Dice, claro, adelante, partido en dos. ¿Quién canta? Hay muchos, pero la que yo he escuchado es la única tropical, ¿te parece? Bueno, a menos que tengas otra sugerencia por ahí. Pero bueno, entonces tenemos tiempo, 20 con 12 minutos. Casi nos acercamos a nuestra pausa, pero antes, sus canciones favoritas en este punto del dial. 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

Aquí está la única tropical partido en dos. Y la letra de esta canción es maravillosa, ¿eh? ¿Puedes escucharla si es la primera vez? Dale volumen. No tengas miedo. Solo

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0: Tu gerencia Chacaltaya con la pura sabrosura. La Planta titula esta canción. Ya sabe, puede pedirla cuando ustedes deseen. Y es una canción que tiene una letra muy...
1: Si tú piensas que me ha roto la maceta.
0: Muy bonita,
1: Medio. No te preocupes.
0: ¿Qué plantita serías, no?
1: Ya me acostumbré.
0: Así decía mi amigo. ¿Escuchaste esa canción? ¿Qué planta serías tú? ¿Un cactus? No, bro. Un girasol.
1: Ya te me estabas pasando de verde. Mañana te secas. Yo me consigo otra planta.
0: No, si se seca se va a conseguir otra planta. No, una trepadora, no. Ahí están, a pura sabrosura, nuestra sugerencia.

este martes. Bueno, a tomar previsiones porque mañana creo que todavía van a persistir pues el tema de el paro de transportes, así que a tomar previsiones también. Estoy dando vueltitas por ahí dentro de la información de nuestros medios, colegas de prensa también, y lo que nos envían acá a la radio, pero todavía no saben cómo viene el tema de la figura de si mañana levantan el tema del paro. Vemos que hay minibuses que están circulando ahora. Claro, hay muchas personas que quieren ir a casita, así que de verdad gracias a todos nuestros amigos del autotransporte. Además nos están escribiendo, dicen: Pablito aquí trabajando, aunque mitad de jornada, pero a trabajar un poquito nomás. Dice, bueno, mañana van a haber paro, así que a tomar previsiones, por favor. ¿Dónde dejé mis patines? ¿Dónde dejé mis patinetas? No. Algunos salieron hoy en bicicleta también, ¿no? Para hacer un poquito de deporte. Sí, claro. Qué lindo sería tener una ciclovía, pero en muchos lugares, ¿no? En Bolivia. Bueno, pero días como hoy, por ejemplo, donde no hay tanto transporte y hay paros, por ejemplo, sí nos ayuda mucho. Aunque sacamos piernitas en esas subidas.

nos han traído una canción que es el Mix Cortavenas, que está buenísimo y tiene lindas canciones y una letra que de verdad te van a poner a pensar tal vez en esa persona que te extrañas mucho, ¿eh? Así que por favor, vámonos con nuestras sugerencias en esta noche. 20:25 en toda Bolivia. Josetti, la sonora sensación. Este es el Mix Cortavenas. Disfrútalo.

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pero por lo pronto vamos a leer mensajes. Buenas noches, Radio Chacaltaya. Saluditos desde Camiri, la sucursal del cielo. Aquí escuchando en el taller de trabajo los amigos Rolly, Ronald, Saúl. Y está buenísimo el programa. Gracias, amigos. Un abrazo grande por allá. Buenas noches, muy buena la programación. Saluditos grandes a Israel Huanca, que está con nosotros desde Zona Villadela. Está haciendo frío en Villadela. ¿Cómo está Villadela? ¿Qué tal el día del paro? Y caminaron largo, son avenidas largas las de Villadela, conozco, Buenas noches, por favor, saluditos para mis colegas de la unidad educativa de Micani, Norte Potosí, de parte de su director, el profesor Yasmani Luna. Fuerza y saludos. Qué lindo, profe. Qué buena onda, ¿no? Quiero una canción, por favor, de los hermanos de Aipen, el mix de Juan Gabriel. Gracias. Saluditos, profesor Yasmani Luna. Un abrazo grande y, como usted dice, fuerza y saludos. Saluditos a Norte Potosí. Colegio Micani, ¿qué les parece? Saluditos grandes para allá, Hola, Pablito, buenas noches. Giancarlita, ya te tardas, ¿Qué pasó con ese mensaje tan tardecito? Buenas noches, dice, por favor, algo de código Fermi X. Gracias, abrazos, Giancarlita. Gracias por el corazón, querida Giancarla. Donde quiera que estés, un abrazo grande para ti, Bueno, y ahí están los mensajes de nuestra gente, nuestros oyentes, nuestros, son nuestros. Apoderándonos de todo el dial, como siempre, para la ciudad de La Paz y el Alto, 93.7, y Radio Chacaltaya, música tropical con altura en todas nuestras redes sociales, para que disfrute todo lo que nosotros tenemos que ofrecerle, señor. Entretenimiento, sí, y hablando de entretenimiento, y adelantándonos un poquito también nuestros pasaditos calientes, ¿qué tal algo de los Ávila? A ver si te trae recuerdos esta canción, cuando decías...

Qué frío que está haciendo en algunos lugares. Abrácenme, por favor, o pongan una canción más caliente todavía. Bueno, y hablando de canciones, por favor, vamos a dar un vistazo, saludando grande siempre a nuestros amigos de las redes sociales. Sí, señor. A ver, por acá, Nena Estrada dice: gracias por la invitación. Escuchar la mejor radio, Chacaltaya. ¿Cuál es la temática de un martes lindo y de románticos o tropicales? Si se puede complacer con una canción de Américo, muchas gracias. Desde Nueva York o New York, Nena Estrada, saluditos. ¿Cómo estás, nena? ¿Qué tal? ¿Cómo está el extranjero, José Luis Chuquimia Poma, un saludito cordial para mi amigo Carlos, por favor. Claro, querido José Luis. Saluditos, Carlitos, de parte de José Luis Chuquimia Poma, Una canción, por favor, Triste Payaso, por favor, esa es mi canción para Carlitos Calcina. Qué linda canción. ¿Quieres recordar este tema? Creo que tengo tiempo, Cristian Mamani Aguilar, ¡ajúa! ¿Cómo estás? Bienvenido. Gustavo Adolfo Gutiérrez Soto, buenas, ídolos. Buenas redes, Chacaltaya. Saludos desde Buenos Aires, Argentina. Mis respetos si siguen así. Gustavo, gracias. Saluditos para Carlitos Calcina, que está con nosotros, de parte de José Luis Chuquimia Poma.

0: Bueno, a ver, para cerrar, tengo algo de Américo. Me han pedido hermanos de Aipen, tengo código FED, así que tengo que ir volando, ¿eh? Vámonos a una pausita, va a ser corto. Tengo anuncios importantes dentro de esta pausa publicitaria, así que tómanlos en cuenta.
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Mix Juan Gabriel, qué lindo. Saluditos amigos desde Camiri, escuchando en el auto con los amigos Rolly, Peta, Morrison, el Duende Verde, gracias. Está full el programa, muchísimas gracias. Siempre con toda la mejor disposición para poderles ofrecer entretenimiento del bueno. Canciones solicitadas dentro.

bueno, tenemos que despedirnos, amigos. 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Bueno, amigos, hemos llegado a la parte final. Ya viene Charrito Sirpa, sí, señor, para ofrecerte hechizo de luna, para cerrar con broche de oro nuestra programación con locución y, por supuesto, también para darle ese cherrycito a la torta y ese no sé qué con no sé cómo que nos encanta. Cuidado, escuchen con cuidado. Mi nombre es Pablo Solís, cuídense mucho, por favor. Mañana 6 en punto de la tarde para ofrecerte Tráfico 93.7. Para el final, algo de Américo. Nos vamos con esta canción hasta Nueva York. Y claro, nos despedimos de ustedes. Muy buenas noches. Siguen en compañía de la radio. Sí, señor. Siguen en compañía.

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Ahí estamos, como siempre, con todos ustedes, luego de este querido espacio, junto a nuestro querido Pablito. Ahí, obviamente, Tráfico 93.7, y ya estamos con ustedes aquí en Hechizo de Luna. ¿Cómo están? Cariños grandes, como siempre, para todos ustedes. Qué lindo.

inicios renegó, no renegó, pero la logró. Eso es lo más importante. Así que bueno, nosotros ya les damos la bienvenida esta noche. Sí, señor, la última parada acá en esta jornada, segundo día de la semana, donde obviamente vamos a ir compartiendo todos los éxitos, las lindas canciones que tenemos acá en la radio ya en este mes aniversario, un cumpleaños más de nuestra linda Chacaltaya, donde obviamente muchísima gente va a tener esa linda opción de poder seguir participando, seguir eligiendo las canciones, enviando los saluditos, y bueno, pues hay tanto, tanto de lo que tenemos que ofrecerles a todos ustedes. Así que bueno, soy Charito Sirpe, es un gusto. Bienvenidos, bienvenidas. Sí, señor, vamos a alegrarnos porque vamos a tener música bonita. Realmente vamos a estar acompañando a toda nuestra linda audiencia. A ver si tenemos cumpleañeros el día de hoy, las lindas cumpleañeras también a las cuales vamos a dedicarles lindas canciones, ¿ah? ¿Eh? Y qué mejor hacerla con la música tropical, con mucha

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Ahí está la presencia de Marama. Qué buena canción, ¿no? Una que me encantó, definitivamente. Bueno, sigamos adelante y estamos con ustedes, como siempre, para poderles acompañar con todas las canciones, los muy buenos éxitos que tiene la radio.

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Así que no me voy a olvidar, ¿eh? Bueno, vamos adelante con más porque la música bonita continúa en esta noche de martes. Vaya martesito, ¿no? Bueno, estamos felices y... porque ya vamos avanzando la semana siempre con optimismo. Así que ánimos, enseguida me voy a propósito con los muy buenos saluditos de parte de nuestra linda audiencia. Así que bueno, vamos a continuar con las nuevas.

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Sí, señor. Ahí está, con un toquecito especial muy adecuado para esta temporada, para seguirla cantando, seguir compartiendo. 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Para todos ustedes, sí señor, ¿seguimos adelante? Claro que sí, vamos a ir preparando las mejores canciones y todos los éxitos que les encantan. Aquellas canciones que están siendo, están retornando esta temporada con un toquecito súper especial. Bueno, vamos adelante con los saluditos. A propósito, para todos los queridos amigos que están disfrutando de la programación de la radio a esta hora, trabajando todavía, hay mucha gente realizando alguna actividad importante. A ver, me voy primero a la línea WhatsApp. Muchísimas gracias, Charito. Quiero felicitar a mi sobrino John Miguel Rodríguez Huanca, que hoy cumple 15 añitos. Estamos a full sintonía acá en la zona sur de Ibirgarzama, trópico de Cochabamba. Francisco Rodríguez, querido Panchito, un besito para ti. Ahí está el sobrino, sobrino hermoso, ahí con la polerita. Se nota que está haciendo bastante calor, así que felicidades al feliz cumpleañero, que la pase muy bonito. Yo sé que el día de hoy lo mimaron mucho, así que bueno, pues les enviamos un cariño muy, pero muy especial y mil felicidades al querido cumpleañero, al quinceañero. Ahí está, John Miguel Rodríguez. Johnicito, levante la mano y recibe el abrazo de su querido tío Francisco Rodríguez. Gracias por estar con la sintonía. Para Freddy Camilo, felicito, querido, gracias por ese poderoso like a la transmisión. Para Nenita Estrada, también saludos, Charito, desde New York, mi compañía, la mejor radio Chacaltaya, que tengas una noche maravillosa. Oh, gracias. Choquito Valderrama, saludos. Para Augusto Villasanti también le vamos a enviar un saludo especial para toda la gente que ya está ingresando, está compartiendo los muy buenos éxitos. Sigamos adelante porque la música bonita continúa en esta noche fabulosa. Les invitamos para seguir eligiendo las lindas canciones que tiene la radio.

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para toda la gente fanática. Con estas tan buenas canciones, ¿no? Y realmente amerita poder seguir compartiendo la música bonita de tanto que te encanta. Bueno, ahí está la presencia de Bronco Bronquito, como siempre, con todas las canciones que les encanta. Bueno, enseguida nada más, a propósito, vamos a estar con más de las canciones, algunas sugerencias muy bonitas, pero como siempre, permítame hablarles de los queridos amigos de Solidar Suiza Bolivia. Sí, porque están apostando por una vida digna sin violencia. Y es que hablar de violencia es hablar definitivamente de una realidad que nos atraviesa como sociedad. Conocer las consecuencias que tiene la violencia hacia las mujeres debería movilizar el compromiso de la población, autoridades e instituciones para prevenirla, atenderla y erradicarla. Y es que precisamente estos proyectos van dirigidos a los distintos municipios. Ya se dio el primer paso donde muchísimos municipios, donde las poblaciones, las autoridades y las instituciones apostaron por este proyecto y prácticamente se dio este paso muy importante. Si tú estás interesado en tu municipio para poder formar parte de este círculo donde ya se va a erradicar la violencia y es apostar por una vida digna y sin violencia, pues esta iniciativa está presente en la página de Facebook de Solidar Suiza Bolivia. Sí, una iniciativa del proyecto Vida Digna Sin Violencia de Solidar Suiza Bolivia con el apoyo de la Embajada de Suecia en Bolivia. Así que no vayas a olvidar, ¿eh? Bueno, vamos adelante con más las canciones, los éxitos que están presentes para todos ustedes para seguir compartiendo a propósito de los muy buenos éxitos, ¿no? Y bueno, pues no se me vaya a olvidar donde usted va a poder seguir recordando, disfrutando canciones que tienen un estilo totalmente especial. Bueno, vamos con esta. Yo sé que usted le va a traer lindos recuerdos, ¿sabes? Campeche Show. ¿Sabe quién son? Sí, Campeche Show y Ángel Guardián. Una canción para recordar, para compartirla y bueno, para sentirse muy bien. Es muy, pero muy especial.

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0: Bueno, ahí está la presencia de Américo. Vaya canción tan linda, como siempre. Maurito Alcántara, gracias por estar con la sintonía. Florita Barrientos, muy buenas noches. Charito, la mejor radio que nos acompaña desde la mañana. Y obviamente una dedicación a mi familia, dice lo último. Por favor, ¿qué podría ser? Dice, por favor, en las mañanas. Dice un cariño muy grande para toda la familia, querida Florita. Para Marco Aurelio también le vamos a enviar un saludo. Para Dul Corona también le vamos a enviar otro saludo. Gracias para toda la gente que se comunica también a través de la página de Facebook. Radio Chacaltaya, música tropical con altura. A través de la línea WhatsApp 765-22-124, que también puedes hacerlo, ¿eh? Bueno, sigamos adelante, estamos sobre las 22 horas con 10 minutos. Así es, rápido pasa el tiempo. Y estamos en, rápido, la segunda hora de mi participación, ¿eh? Bueno, vamos a seguir. Y bueno, permítame presentarles algunas canciones nuevas que estoy segura de que a ti te van a encantar seguir compartiendo. Aquellas que tal vez van a poder identificar ese momento especial si estás enamorado o enamorada, ¿no? Sí, vamos a escuchar lo más reciente de Código Fer.
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0: Ese es el título de esta linda canción.

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La presencia del grupo Frontera y Mr. Chivo. Qué linda canción, dos estilos distintos y tienen realmente mucho que compartir, mucho talento. Bueno, sigamos adelante enviando los saluditos para todos los amigos y amigas. Y los invitamos como siempre para poder seguir participando a través de las vías de comunicación. A toda la gentil audiencia, muchísimas gracias por ese poderoso like que nos están regalando. Para todos los amigos que están compartiendo la programación, para Fredicito, para Richard, gracias. Para Florita también, que está en la sintonía. Bueno, para toda la gente que está compartiendo la música bonita de Chacaltaya. Bueno, ¿te parece si continuamos? Y esta vez nos vamos con los nuestros.

0: Ahí está la presencia de Sucumbé. Sí, señor, otro de los éxitos que también se torna muy bien. Vamos adelante, aprovecho para seguir enviando los saluditos siempre de la mano de los queridos amigos de Radio Móvil City La Paz, servicio de las 24 horas. 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Bueno, vamos adelante con más de los éxitos que estoy segura de que tú quieres seguir escuchando, y obviamente un cariño grande para toda la gente que está exactamente en las clínicas y en los hospitales realizando alguna actividad importante, están de turno en el área de emergencia. Les enviamos un saludo muy, pero muy especial. Gracias, ¿ah? Y bueno, pues vamos a seguir con esa invitación para que puedas comunicarte a través del 765-22-124, a través de la página de Face, Radio Chacaltaya, Música Tropical con Altura. Enseguida estamos con esta canción completita. Sí, señor, un pasadito caliente. Estoy segura de que va a caer bastante bien esta hora de la noche. Bueno, entonces permíteme unos instantes nada más.
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a quién no le encantan los pasaditos calientes, ¿ah? Bueno, y aprovecho para poder seguir enviando los saludos para toda la gente que se comunique a través de las vías de comunicación. Saluditos especiales a propósito para toda la gente que está en la Ciudad del Alto. Un cariño grande para todos los amigos allá en la Ciudad del Alto. Sí, señor, para nuestra amiga Carmencita, para la familia Molina Pérez. Le vamos a enviar un saludo especial para la familia Ortega, para la linda Araceli, también gracias por estar con la sintonía, para Luchito, para toda la familia en Chauste, gracias por estar con la sintonía de la radio como siempre. Qué gusto poder disfrutar de estas muy buenas canciones. Ahí está, vamos a enviar un saludo especial para Naí, para Gabrielita, para Albita, para toda la familia Alcázar, que también está en la sintonía, para toda la familia Vázquez, para Mari Torres, le vamos a enviar un saludo especial y muchísimas gracias por regalarnos ese like a esta hora de la noche, porque sabemos que están con muchos pendientes, muchísimas tareitas y bueno, tantas, pero tantas cosas. Y bueno, nosotros acá para poder seguir descubriendo, aquellas canciones, éxitos, que estamos seguros de que les van a encantar. Y esos aportes que año tras año, mes tras mes, se vienen presentando con algo muy, pero muy especial. Sí, más renovados que nunca. Helencita Álvarez, Yo Mañana, otra de las canciones para que la tomes muy en cuenta.

0: Ese es el título de esta muy bonita canción, ¿eh? Bueno, vamos a seguir caminando juntos para seguir compartiendo los éxitos de la radio. Oh, un saludo para Marco Aurelio, para Clarice Lima, para Anthony François, para Pablito Tenorio, para la linda Nenita Estrada, otro cariño grande para Choquito Valderrama, para Eli Rojas, para René Reynán Tintaya, para Cristian Mamani Aguilar, para José Escobar, para Jenny Honorio, para Nulfito querido, para Julieta Rosario Velázquez, para Freddy Camilo Luna, para Maurito Alcántara, para Freddy Aparicio Ausa, para David Mateo, también le vamos a enviar un saludo especial a la linda Fernanda. Para Dul Corona también le vamos a enviar un saludo especial. Muchísimas gracias por regalarnos ese poderoso like. Vamos a una pausita. Vamos a darnos un pequeño respirito. ¿Qué te parece si nos vamos a preparar una tacita de un chocolate caliente para continuar con todas las actividades que tenemos? 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

¿Qué tal ese regalito musical con muy buen éxito? Buenos éxitos, buen ritmo. Ahí está, un regalito que me habían pedido hace unos instantes, nada más y con todo el placer del mundo. Ese tipo de canciones es donde vas a poder escuchar en nuestra querida zona popular junto a nuestra linda Fabi. Los sábados y los domingos, sí señor, los sábados y los domingos muy tempranito es donde vas a poder disfrutar música bonita, vas a poder participar, enviar los saludos y realmente es lo mejor. Joselito Escobar, Charito, dice, por favor un temita de José Manuel Figueroa, ¿puede ser? Dice, pero claro que sí, Joselito, dice la Argentina, para Maurito Alcántara, también le vamos a enviar un saludo especial, muchísimas gracias. Toda la linda audiencia que está compartiendo con nosotros, bajando la señal de Radio Chacaltaya Música Tropical con Altura a través de los 93.7 de su día también. Bueno, vamos adelante. Y si me permites, tengo un compiladito de canciones súper lindas junto a San Francisco.

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Bueno, ahí está la presencia de Aventura de tanto tiempo también. Hoy quiero agradecer para nuestra amiga Milenka. Gracias por elegir esta canción tan especial. Bueno, para todos los amigos que continúan visitando la página de Facebook, nuestras redes sociales. Y por supuesto, el saludito para todos los amigos que recién están llegando a la casita. Están aprovechando el tiempo para organizar todo para poder emprender una nueva jornada. Bueno, ya mañana mitad de semana, así es rápido, pasa el tiempo, recibiendo ya el mes de nuestro querido aniversario, el mes de mamá, y bueno, pues será días muy bonitos, me imagino, y a pesar de esos problemas sociales que tenemos, pues siempre debemos llevar adelante el positivismo, ¿no es cierto? Bueno, vamos adelante con más, ¿te parece? Ahora quiero presentarte una nueva sugerencia que viene de la mano de un grande de la canción. Definitivamente nos ha dejado hermosos legados musicales y es un talento boliviano. Sí, hablamos de Jorge Eduardo.

Ahí está Jorge Eduardo con esta linda propuesta. Qué buena canción, ¿no? Y estoy segura de que a mucha gente le trajo lindos recuerdos. Con una voz tan profesional, pues estas canciones cayeron bastante bien. Bueno, sigamos adelante. Saludos para toda la gente que está en el área de la confección, realizando las actividades laborales a esta hora de la noche. Saludos para toda la gente en Pampajasi. Gracias, la linda Pampajasi presente, como siempre. Saludos para todos los queridos amigos que tienen el tiempito para seguir compartiendo los muy buenos éxitos que tiene Chacaltaya. Estamos ya en nuestro mes aniversario con lindas propuestas. Obviamente la compañía que es muy, pero muy necesaria. Vamos, anímate a disfrutar de las canciones que te encantan. Y bueno, pues vamos a retroceder un poquito en el tiempo. Vamos a encontrarnos con José Manuel Figueroa, quien también nos dejó bastantes canciones dentro de la historia de la música tropical. Gran aporte con esta canción que estoy segura que ya la conoces.

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Ahí está la pura sabrosura con esta linda propuesta que tenemos para ustedes. Bueno, tenemos exactamente las 23 horas con 22 minutos. Sí, señor. Esta canción se viene enseguida. Bueno, pero también me estaban pidiendo algunos pasaditos calientes, ¿no? Pero ¿cómo no? Enseguida nada más estaremos, por ejemplo, con esta canción de tanto tiempo, ¿eh? Aquí está, la vamos a poner enseguida nada más. Sí, estaremos con algo de América Pop, que también ha sido sugerida a través de nuestra linda audiencia en Buenos Aires, Argentina. Gracias, gracias por estar con la sintonía de la radio. 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

continuamos adelante dando ese gustito a nuestra audiencia, que nos piden canciones que marcan paso dentro de la historia de la música tropical, por ende la música de Chacaltaya. Bueno, vamos a recordar a este otro talento, gran artista, Banda Diego, y esta es una de las canciones que se ha quedado para poder identificar a muchísima gente. Y ese pasadito caliente.

0: continúan los lindos regalos musicales. Y ahí está la presencia de ellos, Seth, y la sonora sensación. Otra muy interesante propuesta que tenemos para ti. Qué linda canción. Bueno, no, Charito, alguito de qué personaje puede ser, pero con todo el placer del mundo. Rodrigo, gracias por estar con la sintonía de la radio. Para toda la gente que todavía está realizando alguna actividad. Y bueno, pues el día de hoy ha sido un día un poquito difícil, ¿no? Pero bueno, hay que seguir adelante. Amisita, gracias por estar con la sintonía. Amisita La Noca, gracias por estar con Checantal. Bueno, vamos a una pausita, ya ingresando a la última media hora de mi participación, donde obviamente vamos a estar con lindas canciones y los éxitos que te gustan.
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Cariños grandes para toda la gente que está compartiendo las canciones. Todos los éxitos que tenemos, ¿eh? Y bueno, pues enseguida vamos a estar también dedicando a aquellas personas que les encantan las canciones, ¿eh? Bueno, un saludito para todos los amigos que están llegando recién a la sintonía de Chacaltaya. Muchísimas gracias a propósito por poder elegir estas canciones tan, pero tan especiales. Y bueno, pues aquellas que nos van a traer lindísimos recuerdos, ¿eh? Ay, canciones, letras que van a identificar momentos especiales.

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Ahí está el saludito para Waldito Tola, para toda la familia Flores. Gracias. Ay, gracias por estar con la sintonía de la radio. Y obviamente queremos seguir aprovechando para conquistar y seguir en

Bueno, y con estas canciones, ya cumpliendo con nuestra querida audiencia, ya le ponemos el punto final a mi participación, ¿no? 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Saludos para Don Alecito, que siempre está ahí pendiente de poder cumplir con todos ustedes, ¿ah? A todos los móviles nocheros que siempre están en la sintonía de la radio. Bueno, mañana estaremos reencontrándonos a las 21 horas como siempre con más de Hechizo de Luna. Hay canciones bien bonitas que quiero seguir compartiendo con ustedes. Así que vayan preparándose, por favor. Me voy con esta linda canción. Estoy segura de que también usted lo estaba esperando, ¿eh? Cuídense mucho. Mañana los espero. Permiso.

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chicos, ¿cómo están? Muy buenos días, buenos días. ¿Qué tal amanecieron? 5 de la mañana ya con 37 minutos exactamente en todo el país. Un abrazo y un saludo muy especial a todos y a quienes están sintonizando desde muy temprano en la radio. Y por supuesto, ahora iniciamos y nos apoderamos de los controles para pasar una mañana realmente espectacular. Mi nombre es Melissa Limachi y te doy la más cordial bienvenida a este inicio de día. Estamos hoy en 6 de mayo. 6 de mayo para pasarla sumamente excelente con los buenos éxitos musicales que tenemos acá en la radio y por supuesto como nos caracterizamos acá en Chacaltaya 93.7. Es momento de escuchar buenos temas, buenos momentos también para poder pasar bonitos momentos. Vamos a habilitar ya el número del WhatsApp también en unos segunditos. Bueno, en unos minutitos nada más habilitamos el número del WhatsApp para que vayan escribiéndonos y también vayamos interactuando juntos. Para que me vayas contando, ¿qué tal tu día? ¿Cómo ha estado ayer? ¿Tuviste que caminar mucho? ¿No caminaste? ¿Qué hiciste? ¿Te quedaste en casita de repente? Nos vas a ir contando a través del número del WhatsApp y por supuesto también vamos a realizar la transmisión, como ya es costumbre, a través del Facebook de la radio. ¿Y cómo nos encontramos? Estamos como Radio Chacaltaya. Estamos como Radio Chacaltaya, música tropical con altura. De esa manera nos encuentran, ¿de acuerdo? Nuevamente te lo reitero, Radio Chacaltaya, música tropical con altura, de esa manera nos encuentran en Facebook, vayan a darle like, súmense a la familia de Chacaltaya, ustedes le dan like y automáticamente ya van a formar parte de toda la familia de Chacaltaya.

bien, vamos a ir con buenos temas musicales y en esta ocasión nos vamos a ir junto a Cumbia Kings, Te Quiero a Ti. ¿Qué tal esta canción para esta hora de la mañana? Enseguida volvemos ya para habilitar nuestro número del WhatsAppito y también para que vayas participando a través del stream que vamos a realizar en unos segunditos nada más. No te despegues de la radio, esto es 93.7 en tu programa Arrancando la Mañana. Ya volvemos con mucho más. 5:39.

0: perfecto. Estamos de retorno cuando son exactamente las 5 de la mañana con 42 minutos. Así es, 5 de la mañana ya 42 minutos. Momento de habilitar nuestra línea del WhatsApp para que tú te vayas comunicando junto a nosotros y por supuesto podamos compartir momentos bonitos. Activamos el número del WhatsApp, por favor.
1: 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Escríbenos.
0: Muy bien, ahí está el número de WhatsApp totalmente activado, el 765-22-124, completamente a tu disposición para que vayas solicitándonos ese tema musical que tanto te gusta, que tanto te encanta. Y por supuesto también mandando saludos a quien en ese momento te esté escuchando, o sea, el cumpleaños de alguien. Nosotros también aquí predispuestos para poder cantarle las mañanitas. Evidentemente, 5:43, 5:43 minutos, momento de ir a disfrutar otro de los buenos temas que tenemos acá, uno de los éxitos tan bonitos como es de Cumbia Kings, si te hablo, o bueno, en este caso Cumbia All Stars, y que titula Parece que va a llover. ¿Será que esta jornada llueve? No, tal vez va a ser como ayer estaba totalmente soleado, ¿no es cierto? A ver, bueno, vamos a ver qué tal va a estar el día de hoy. Vamos a escuchar este buen tema junto a Cumbia All Stars. Después de la pausita nos vamos a una pausa muy cortita. Te reitero nuevamente el número del WhatsApp, el 765-22-124, completamente a tu disposición. Y en Facebook estamos como Radio Chagaltaya Música Tropical con Altura, para que puedas escribirnos y por supuesto también sumarte a la familia de Radio Chagaltaya. Ya volvemos, vámonos a una pausita muy pero muy breve.
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0: parece que va a llover, el cielo se está nublando. Y como dice, ay mamá, me estoy mojando. ¿Qué tal, eh? 5 de la mañana con 51 minutos. Estamos escuchando este buen ritmo junto a Cumbia All Stars. Parece que va a llover. Es 5 con 51 minutos. Enseguida nos vamos a ir con sus mensajitos, ¿de acuerdo? Nuevamente les reitero el número del WhatsApp, el 765-22-124. Recuerden que pueden enviar audios o mensajitos también escritos. O decirme en este momento qué es lo que van realizando, enviándonos una fotito de lo que van haciendo en este momento, justo en este momento, ¿eh? Mientras ustedes lo hacen, mientras ustedes nos van mandando sus mensajitos e interactuamos juntos, nos vamos junto a esta buena sugerencia que dice Morena Cumbia, homenaje a la Beba Rocha. ¿Qué tal este buen tema? Vamos a escucharlo, es una sugerencia de Radio Chagaltaya y ya volvemos con mucho más. No te despegues de la sintonía, estás en tu programa de cada mañana, arrancando la mañana. ¡Ya volvemos!
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0: tal ese buen ritmo junto a Morena Cumbia con el título homenaje a la Beba Rocha? Realmente muy bonito, seguramente para muchos también ya forma parte de su repertorio musical favorito. 5 de la mañana con 57 minutos, momento de irnos con los mensajitos del WhatsApp. ¿Qué nos dicen en los mensajitos del WhatsApp? Tenemos varios audios, vamos a escucharlos. A ver, ¿quién ganó en esta ocasión? ¿A quién le damos la estrellita en esta ocasión, A ver, vamos con esto. ¿Dónde están? Permítanme, por favor, un segundito. Solo un segundito les pido. Ahora sí, listo. Muchas gracias. Ahí está el audio. ¿Qué tal? ¿Cómo están? Muy buenos días. ¿Cómo estás, Mercedes? Desde muy tempranito. Buen día. ¿Hola? Hola, hola. Y me está troleando, ¿no? Ah, bueno, el gallito. ¿Cómo está el gallito? Buenos días. Ahí está, Mercedes.
1: Que hoy día te... Que Dios te bendiga.
0: Muchas gracias.
1: Que conduces el programa y que nos alegres de muy temprano en la mañana.
0: Gracias, Mercedes. Oye,
1: quisiera, por favor, un temita de...
0: A mí no me dejes atrás, dice el gallito.
1: De los Broncos.
0: Okay, de Bronco.
1: Y que tengas un buen día. Y gracias por alegrarnos el día. Y muchas gracias.
0: Muchas gracias, Mercedes.
1: Le mandé el canto del gallito para usted.
0: Ah, muchas gracias.
1: Para su programa.
0: Gracias, Mercedes.
1: Chao.
0: Chao, Mercedes. Que tengas un día excelentísimo. Que te vaya muy bien en todo lo que vayas a desarrollar en esta jornada de miércoles 6 de mayo. A ver, igual y en algún momento lo conocemos al gallito tan famoso, Me mandas una fotito para conocerlo. De seguro ahí todo pícaro el gallo, ¿no? Con sus otras gallinas. Si tiene compañía, claro, y si no, pues bueno, solito ahí. Hay algunos que son, o sea, diferentes tipos, ¿no? En algún momento lo vi al... ¿Qué le llaman? El papagayo también. Qué interesante esta especie. Realmente muy, pero muy bonita. Y el canto del gallito también escuchábamos junto a todos ustedes. Gracias, Mercedes. Bonita mañana y gracias por las palabras también. Vamos con el siguiente mensajito y nos dice... Abroncito, te ganaron, te diré, Vamos con el otro mensajito que nos dice. A ver, hola, buenos días.
2: Buen día, buen día, Radio Chacaltaya.
0: Hola, hola.
2: Vamos a ir junto a Cumbia King, le quiero a ti, ¿qué tal esta canción?
0: Esa, el amigo Pepa también, un abrazo, gracias por estar en sintonía de la radio. Hasta Camiri, por la sintonía a full volumen y ahí se nota, ¿no? Se nota a full volumen, muchísimas gracias. Sus solicitudes musicales también ya las vamos programando. Tenemos que irnos a una pausa muy, pero muy breve y enseguida volvemos con muchísimo más. No te despegues de la sintonía. Esto es Radio Chacaltaya 93.7 en tu programa. Exactamente ese, arrancando la mañana. Ya volvemos, 6 de la mañana en punto.
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Ahora sí, iniciamos una nueva hora acá en tu programa Arrancando la Mañana cuando son exactamente las 6:06, 6:06. Madrugando, muchas personas madrugando desde muy tempranito, como dicen por ahí, ¿no es cierto? Al que madruga después le da sueño. No, no es así, la frase no es así. Al que madruga, Dios lo ayuda, exactamente. Al que madruga, Dios lo ayuda. 6:07 tenemos que darte esta recomendación bastante bonita. 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Recuerda llamarles, hola, Radio Móvil Yesmar, les estoy llamando, me estoy comunicando con ustedes porque me ha recomendado Mel de Arrancando a la Mañana. ¡Ea! Claro, evidentemente, y ahí, ¡ay, cómo están! Les van a decir, van a ver ustedes, ¿ah? 6:09, vamos a escuchar este buen ritmo junto a Noche de Brujas que dice Entrégame y enseguida volvemos con más y también sus peticiones musicales en lista. Me lo dice.

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0: bueno como el negro bronco y fuerte, nos dice. Ahí está Bronco, escuchábamos Amigo Bronco, el tema que se va para Ixia, más allá para Mercedes. Un excelente éxito que sin duda ha marcado también dentro de la carrera de Bronco. Cuando son exactamente las 6 de la mañana con 24 minutos, continuamos con mucho más. 6 con 24 minutos, por ahí alguien decía, ¿no? El que madruga, todo encuentra cerrado, me dice. Ahí está otra versión, ¿no? Realmente buenísimo, ¿eh? ¿Qué versión se saben ustedes? A ver, díganme. El que madruga, Dios le ayuda, es lo que se sabe, ¿no es cierto? Pero hay otras. El que madruga, en el día le da sueño. Y ahí está otra que me acaban de mandar. El que madruga, todo encuentra cerrado. Buenísimo, 6:24 minutos. Vamos con los mensajitos que van ingresando a través de nuestra línea del WhatsApp, el 765-22-124. Y por este lado nos dice Abrahamcito, otra vez desmayado por ahí. Claro, ha llegado tarde, se ha dormido. ¿Qué ha pasado hoy? ¿Qué ha pasado en esta jornada, Abrahamcito? A ver, escuchemos, ¿cómo está? Muy buenos días, ¿qué tal la mañana? Esto es Arrancando la Mañana.
1: Mel, buen día, ¿cómo estás? Por favor, desde Marco Antonio Marejada. Gracias, que tengas un lindo día. Todo lo mejor para ti. Abrazos y te cuidas. Chao, Mel. Chao.
0: Chao. ¿Sabes qué? No he escuchado muy bien, así que vamos a volver a reproducirlo, por favor.
1: Mel, buen día, ¿cómo estás? Por favor, desde Marco Antonio Marejada. Gracias, que tengas un lindo día. Todo lo mejor para ti. Abrazos y te cuidas. Chao, Mel. Chao.
0: Ahora sí que sí lo escuchamos. Muy bien, enseguida vamos a programar el tema musical de Roberto Antonio Marejada. Enseguida vamos a programar este tema, ¿de acuerdo? 6 de la mañana con 25 minutos. Abrahamcito, espero que tengas una mañana espectacular, despertando siempre con la mejor sintonía, 93.7 Radio Chacaltaya. ¿Cómo no tener un día fenomenal? La poca humildad, dice. 6 de la mañana, 25 minutos. Vamos con otro mensajito y nos dice: buenos días, hermosa. ¿Qué tal? ¿Cómo estás? Muy buenos días. Un tema de San Francisco, un mix, dice: sí, parte de Jesús Reinaldo Yujra Larico, desde Huancané, Sud Yungas. ¿Cómo está, mi querido amigo? Desde los Yungas apareció. ¿Dónde se fue? No andaba muerto, andaba de parranda. Bien, vamos con los mensajitos también a través de los comentarios en el stream que estamos realizando justo en este momento en la página de Facebook de Radio Chacaltaya. 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Denle like a la página para que puedan formar parte de toda la familia de Radio Chacaltaya. Vamos con los comentarios y nos dice Augusto Villasante. ¿Cómo estás? Muy buenos días. Por ese lado se reportan. Así es, también para este lado, para José Escobar. ¿Cómo está? Buenos días. Hola, Melisa, nos dice, buenos días. ¿Cómo te extrañé? Yo también nos extrañé muchísimo, Cuando no escriben, cuando no me mandan mensajitos, cuando no se reportan, yo los extraño muchísimo. Bueno, continúa con el mensaje y dice: no podía escribir por los colectivos llenos, difícil de escribir, pero bueno, ya está, dice. Un temita para espantar el sueño, puede ser un mix de Histeria, Bandidos. Saludos desde la Argentina, atentamente, Joselito. ¿Cómo está, Joselito? Buenos días, ¿cómo ha amanecido en este día? Decime, dice, lo que a mí que sí me da sueño, llegaré a casa tipo 9 de la mañana de acá, directo a Poliliar, dice. Apolilar. Nuevos términos, eso es chino para mí, ¿eh? ¿A qué se refiere con eso?

0: Activos, los micros se ponen bastante llenos, así que hay que guardar nomás también el celular por todo lo que se presenta. Bueno, y para quienes se preguntaban si esta jornada va a haber paros, va a haber bloqueos y demás cosas, pues no, han ingresado en un cuarto intermedio hasta nuevo aviso. Les voy a mencionar el comunicado oficial, así que no se preocupen. Enseguida volvemos, vamos a escuchar este buen tema junto a Sucumbé, que dice "Adoro muchas cosas de ti", una sugerencia de Radio Chagaltaya. Ya volvemos mientras nos escribes. Disfrutamos este buen ritmo.
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0: de ese buen ritmo junto a Roberto Antonio, que dice marejada cuando son exactamente las 6 de la mañana con 39 minutos. Así es, ya son las 6 de la mañana con 39 minutos. A levantarse, por favor, con todas las energías correspondientes para esta jornada, para esta fecha 6 de mayo. El tiempo va avanzando y, por supuesto, nada se detiene, ni el reloj se detiene, porque uno se queda descansando. Tenemos que seguir con todas las actividades que tenemos cotidianamente, así que, por favor, no se me duerma, no se me quede ahí, siempre tiene que estar en movimiento, ¿de acuerdo? Desayunemos algo delicioso para aquellos que se están levantando. ¿Qué se les ocurre? No sé, un cafecito con su marraqueta deliciosa, o con su empanada, o como en Santa Cruz, que también nos escuchan con su... Aunque no le llaman pastel, ¿qué le llaman? Empanada de queso, ¿no es cierto? Su empanada de queso, una exquisitez, por supuesto. Buen provecho a quienes lo estén haciendo de diferentes lugares que nos escuchan. ¿Qué desayunan ustedes? A ver, coméntenos. Nosotros acá en la ciudad de La Paz solemos realizar ese desayuno, ¿no? El que les acabo de decir, y también algunos, no sé, matecito de coca de repente. O puede ser algún matecito de anís si es que tiene algún dolor de estómago por ahí, o para iniciar una mañana relajado también. O podría ser leche con avena y diferentes variedades de desayunos que hay. ¿Ustedes qué desayunan? A ver, coméntenos. 6 de la mañana con 40 minutos. 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Vamos a disfrutar esta bonita sugerencia. Enseguida volvemos con los temitas programados a través de nuestra línea del WhatsApp, el 765-22-124. Y el que estábamos escuchando anteriormente de Roberto Antonio, Marejada, se va para nuestro querido amigo Abraham, quien está en sintonía nuestra desde muy temprano también. 5:30 ya está ahí presente. Antes era el primero a enviarnos el mensajito, ahora ya le ganaron, le quitaron el puesto. ¿Quién le quitó el puesto a Mercedes? A ver, ¿quién le quita el puesto a Mercedes? ¡Vamos con esto! Ya volvemos, es una sugerencia de Radio Chagaltaya y te hablo de Ébano, que titula Yo Mañana.
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queridos amigos, ya amanecido en la ciudad de La Paz, el cielo está totalmente despejado, no vemos nubes por ningún lugar, bueno, por lo menos por este lado no se ve ningún tipo de nubes, así que todo indica que cuando amanece así, todo indica que el día va a ser bastante soleado. 6:54 PM, estamos a minutitos, 6 minutitos exactamente de llegar a las 7:00 AM. Vamos con los mensajes que van ingresando a nuestra línea del WhatsApp, el 765-22-124, nos dicen por este lado. Hola, hola. Buenos días, saludos desde Punata. ¿Me pueden complacer, por favor, con el tema musical de los Huahuanco? El canoero nos dice. Ah, claro que sí. Atentamente, Gustavo. Gracias, Gustavo. Un abrazo para ti. Gracias por estar en sintonía de la radio desde muy temprano. Y, por supuesto, todos los días con la diferente programación que existe acá en la radio. Vamos con otro mensajito que nos dice. Hola, Melisa, buenos días. Somos reemplazables, nos dices. ¿Qué ha pasado? A ver, silencio todo. ¿Qué ha sucedido? ¿Qué ha pasado? Somos reemplazables en lo que hacemos y no en lo que somos. Otra persona puede hacer lo que haces, pero lo que tú eres y transmites, eso jamás. ¡Ay, qué bonito! ¡Qué bonito! Muchas gracias. Yo creo, de verdad, muy agradecida con cada uno de ustedes porque siempre están junto a nosotros, junto a la compañía que les realizamos desde las 5:30 AM, desde muy tempranito, levantándonos con toda la energía posible. Ya se los dije en algún momento, ustedes son el motor y motivo para que esto continúe con todo. Mientras ustedes estén, yo también voy a estar ahí junto a ustedes para poder hacer una mañana espectacular y que nos vaya todo muy bien. Y por supuesto, siempre con el pensamiento y la positividad de por medio. Muchas gracias, Marcos, al doctor Marcos Tapio. Un abrazo muy fuerte, gracias. Un temita, porfa, dice, de Cristian Castro, yo quería. Muy bien, puede ser, solo por eso puede ser. Ah. 6:56 PM, gracias doctor Tapia, un abrazo para usted, que tenga una mañana espectacular, que le salga todo muy pero muy bien. Vámonos con los comentarios que van realizando a través del Facebook. Recuerden que estamos realizando stream en Facebook y a las 7:30, saben ustedes, desde las 7:30 AM, realizamos el stream con imagen incluida de manera ininterrumpida hasta las 8:00 AM. Muy bien, perfecto. Vamos con los comentarios y nos dicen por este lado. Lucio Hernán, ¿cómo está? Muy buenos días, Lucio Hernán. Buen día, nos dice. ¿Qué tal? Buen día, Bolivia, dice por ese lado. ¿Qué tal, Lucio? ¿Cómo amaneció esta jornada? Por este lado también, Davis Honorato Guachaya, ¿cómo estás? Saludos, Meli. Quisiera pedir el tema de Los Ángeles Azules. ¿Cómo te voy a olvidar? Claro que sí, con todo gusto. Enseguida se va el tema programando. Ya estamos por este lado. Para Víctor, para Vico Chivas también, un abrazo para ti. Gracias por estar en sintonía de la radio. Y nos dice Ranul Furía. Buen día, arrancando la mañana, Chacaltaya, rumbo a los 34 años. Estamos, en serio, en este mes estamos con el aniversario de Chacaltaya, que sin duda hay muchas cosas bonitas. Ya lo han ido viendo también en este mes, que se ha ido adelantando varias cosas. Así que tenemos todo preparado también para este día tan especial para Chacaltaya. Un temón de los Bibis dice llorar, llorar. Abrazo desde Villazón. ¿Qué ha pasado? ¿Por qué quieren llorar en esta jornada? Mañana es día de clásicos, así que preparen todos los clásicos que tengan para mañana, ¿de acuerdo? Mientras, vamos a disfrutar también esta solicitud que dice Sebastián Mendoza. No aguanto más. Ya volvemos con mucho más. No te despegues de la sintonía. Estoy en Radio Chacaltaya 93.7 FM. Vamos y ya volvemos con mucho más.

0: Sebastián Mendoza con el tema No Aguanto Más. ¿Qué tal esta canción a esta hora de la mañana? Vámonos a una pausita y ya volvemos con mucho más. No te despegues de la sintonía. Recuerda que estás en compañía de Radio Chacaltaya 93.7. Ya volvemos con mucho más. Quédate en sintonía nuestra.
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excelente ritmo junto a la pura sabrosura con el tema La Planta cuando son exactamente las 7 de la mañana con 22 minutos. Así es, ya son las 7 de la mañana con 22 minutos en todo el territorio nacional. Mandamos un saludo a quienes se van integrando a la radio, quienes se van conectando en este momento. Recuerda que estás en Radio Chacaltaya 93.7 FM. Y por supuesto, para quienes también se encuentran en la movilidad pública, en el transporte público, en el privado, también en los diferentes mercados. Por ese lado también nos saludaban desde el mercado Villa Dolores, quienes nos decían que igual están escuchando la radio. Un abrazo muy especial para ustedes y también para todos los que se van conectando y sin saber, aquí están. Han llegado a Radio Chacaltaya 93.7. Nosotros los acompañamos desde las 5:30 de la mañana. Les hacemos compañía con buenos éxitos musicales. Y por supuesto, para que pases una mañana realmente muy bonita e inicias la mañana de manera muy, pero muy buena. Siempre con la positividad que tiene que caracterizar para que todo nos salga muy bien en la jornada. 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Seguimos avanzando con mucho más y hay una petición musical de nuestros queridos amigos del stream. Los comentarios del stream nos decían, Ángeles Azules, ¿cómo te voy a olvidar? Davis Guachaya, ahí está el tema que nos solicitaste, vamos a escucharlo. Y enseguida volvemos con mucho más, 7:30 de la mañana. Vamos a empezar a realizar el stream correspondiente de manera ininterrumpida con imagen. ¡Ya volvemos! No te despegues de la cinta. 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
1: 7 de la mañana con 39 minutos exactamente en todo el territorio nacional. Mandamos saluditos a los cuatro puntos cardinales de nuestra querida llamada Bolivia. Ahí está un saludo para todos y también para quienes están siguiendo el stream a través de Facebook. Estamos como Radio Chacaltaya, música tropical con altura. De esa manera nos encuentran y como ya se los había anunciado, estamos con imagen ininterrumpida hasta las 8 de la mañana. Ahí nos pueden ver, nos pueden visualizar por ese lado. Justo se acaba de cortar. No puede ser. ¿Qué estamos pagando? Claro, después de haber hecho tantas cosas, dice. 7 de la mañana, 40 minutos. Seguramente en unos instantes se va a restablecer acá. Justo acaba de pasar esto. Pero bueno, ahí mandamos saluditos también a Nico. ¿Cómo estás, Nico? Muy buenos días. ¿Qué tal? ¿Qué tal has descansado? ¿Cómo ha estado tu jornada de ayer? Esperemos que muy bien. Por ese lado también saludamos a Iván Miranda, que nos dice un abrazo a la distancia. Excelente programa. Muchas gracias para empezar un día con la bendición de Dios. Atentamente, Iván Miranda, desde Córdoba, capital argentina. Felicitaciones, Chacaltaya. El tema de Muyu, ¿tendrán? Gracias, claro que sí, con todo gusto. Iván, te mando un abrazo muy fuerte. Tienen una tonalidad bastante peculiar en Córdoba, Argentina. Es muy bonito. A ver si nos puede mandar un mensajito al 765-22-124 con mensaje en audio. Nos gustaría, nos encantaría poder escucharlo. Un abrazo muy fuerte hasta Argentina. Gracias por estar en sintonía de la radio. Por este lado también mandamos un saludo para Narciso Mamani, que nos dice: buen día, Chacaltaya. Saludos desde San Pedro, Brasil, a la familia Mamani Gutiérrez y también a la familia Hualpara. Un abrazo, Narciso, gracias por estar junto a nosotros y por supuesto también disfrutando de los buenos éxitos que tenemos acá en la radio. Vamos con más mensajitos o va más comentarios y nos dice Amanda. ¿Cómo estás, Amandita? Muy buenos días. Buenos días, el programa nos despierta muy alegre gracias a la radio. Gracias, nos dice a ustedes también las gracias muy, pero muy grandes para cada uno. Por siempre estar con predisposición y por supuesto también acompañarnos acá en esta movida musical que tenemos todos los días a partir de las 5:30, acompañándolos con lo mejor y lo mejor de la radio y del programa. Para Fernandita Casas también, ¿cómo está? Muy buenos días, Fernandita. Un abrazo para usted, que le vaya muy bien en esta jornada. También por ese lado para Brian Rudy, ¿cómo está? Muy buenos días, saludos. Hola, ¿qué tal, Rudy? Saludos, Radio Chacaltaya. Quisiera un tema de Guinda, dice tema, gracias. Claro que sí, enseguida vamos programando. A ver, mientras me dan segunditos, vamos programando, ¿de acuerdo?
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1: Muy bien, ahí está totalmente programado para que reproduzcamos el tema en unos segunditos nada más. Brian Rudy, por ese lado, desde Tilata nos saluda. Un abrazo para ti, Brian, gracias por estar en sintonía nuestra. Y no nos olvidamos, también por este lado está Félix Zapasa. ¿Cómo está, Félix? Hola a toda la familia Chacaltaya, saludos desde Taraco, saludos a la familia Pasa Rosas, nos dice. Un abrazo muy fuerte para toda la familia a Pasa Rosas hasta Taraco, gracias por la sintonía. También por este lado nos dice Arnaldo Márquez. Hola, buenos días, saludos, saludos. Querido Arnaldo, un abrazo para ti. También por este lado a Felipe. Bueno, hola Chacaltaya, desde aquí San José de Río Preto, nos dice, en Brasil. Un abrazo para toda nuestra comunidad brasileña, también argentina, brasileña, argentina, chilena, para España también. Un abrazo, gracias por estar en sintonía de la radio. Vamos con otro mensajito por este lado. A ver, vamos con los mensajitos en WhatsApp. Tenemos el 765-22-124, está completamente habilitado y nos dice un saludo desde Aparecía, desde Sao Paulo, de Pablo y Gary, que nos escucha todas las mañanas. Un abrazo, gracias por la sintonía a Pablo y también a Gary. Un saludo muy especial para ustedes. Vamos con este buen tema de Guinda que ha sido solicitado. Vamos a escucharlo y enseguida volvemos con mucho más. No te despegues de la sintonía. No, momento de irnos a una pausita. Sí, a una pausita mientras te menciono cómo está el tiempo, el ambiente acá en la ciudad de La Paz. Está soleando, el cielo está pleno. Bueno, el sol está pleno. Hoy todo indica que va a ser un solcito bastante preponderante. Así que de igual manera saque por favor la sombrilla para poder protegerse del sol, de los rayos ultravioleta. Si es que no tiene por ese lado, no sé, un sombrero, un bloqueador solar, que es algo bastante importante también en esta En este tiempo ya no tenemos las mismas capas de ozono que antes solíamos tener. Con el avanzar del tiempo y el pasar del tiempo, todo se ha ido desgastando. Bueno, vámonos a una pausita muy, pero muy breve y enseguida volvemos. Estamos, recuérdenlo, en Facebook, estamos como Radio Chacaltaya Música Tropical con Altura, realizando el stream correspondiente de cada jornada. Vámonos con una pausa, ya volvemos con mucho más acá en Arrancando la Mañana. Ya volvemos.
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excelente ritmo junto a Guinda, que titula, gracias, así titula el tema, 7 de la mañana con 51 minutos, estamos ya al final, al borde de nuestra despedida, mandamos saluditos a quienes han empezado a seguir la página y por supuesto, ya son parte de toda la familia de Radio Chacaltaya, Pablito Alanoca, bienvenido, ¿cómo está? Por ese lado también a Elizabeth Alejandra, también a Janet Mamani, a Leo Golfani, Golfardini, un abrazo también, por ese lado para quienes están compartiendo el stream, por supuesto, para Félix Edgardo también un abrazo muy pero muy fuerte, gracias por la sintonía. Y ahí también comentando Marco, ¿cómo está? Muy buenos días, Marco Aurelio da Sousa. Y también para Mauro Alcántara, buenos días. 7:52 tenemos una recomendación muy importante para ustedes. 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Vamos con los últimos mensajitos que han ingresado para no dejarlos así nada más. Por este lado nos dicen, buenos días Radio Chacaltaya, amiga, ¿cómo estás? Espero que estés bien. Sí, realmente muchas gracias. Te cuento que estoy mal. ¿Qué ha pasado? ¿Por qué estás mal? ¿Qué ha sucedido? Cuéntanos. Bueno, pero mañana te vamos a leer. Bueno, ya no nos queda mucho tiempo. Dice, quiero mandar saludos a mi familia Guachaya, a ti Conipa, un abrazo para toda tu familia Guachaya y a mis hermanitos también, Janet, Iván, Celeste, Dieguito, pues quisiera un tema de Aries, amorcito de cumbia. Buen tema, mañana se viene el tema, ¿de acuerdo? La música programada para la jornada de mañana. ¿Me colocas el tema, por favor? Atentamente, Briancito. Feliz miércoles. Ya no estuve en la radio por motivos de mi salud. ¿Cómo es posible, Briancito? No está permitido enfermarse. ¿Qué ha pasado? Bueno, vamos a estar comentándolo mañana de manera extendida, ¿de acuerdo? Los fantasmas del Caribe, por ese lado nos decía también, mañana, todo mañana les voy a prometer, pero como lo prometido es deuda, mañana toca cumplir, ¿de acuerdo? Yo me despido, que tengan una excelente jornada, que les vaya muy bien en todo lo que realicen en este día, hoy 6 de mayo, no lo olviden, ¿sí? Por ahí tienen que poner la fecha en algún lugar, hoy es 6 de mayo. Cuando son exactamente las 7:54, nos despedimos, que tengan un excelente día y por supuesto, mi nombre es Melissa Limachi y mañana nuevamente estaré junto a todos ustedes a partir de las 5:30 de la mañana, 5:30. Y recuerden que un día sin sonrisas es un día perdido, no se despeguen de la sintonía que ya se viene Zenón Huiza con La Mañana Empresarial. Me despido con este tema de la banda de Lechuga que dice Cúrame el Corazón. Cuídense mucho. Chao, chao.

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minuto. Son exactamente las 8 de la mañana con 7. 8 de la mañana con 7 minutos en todo el país. ¿Cómo están? Buenos días. Estamos arrancando el día de hoy, la primera hora, la primera parte de la mañana empresarial. Desde el día de ayer tenemos un sol pero resplandeciente, un cielo despejadísimo. Y desde el día de ayer, por supuesto, tenemos esta temperatura que va cada vez más en ascenso. Dicen que la temporada invernal ha comenzado, dicen, pero con la situación del clima en la ciudad de La Paz, por lo menos, uno nunca sabe. Bienvenidos, buenos días, que tengan una linda mañana. Ya les deseamos, por supuesto, a mitad de semana, una excelente mañana de miércoles. Hoy tenemos, por supuesto, lindas cosas que contarles de las empresas que nos auspician, de todas las amigas y amigos que nos escriben a través, a propósito de nuestro stream que ya está habilitado, a través del WhatsApp que ya está habilitado, el 765-22-124. Así que no te quedes atrás, no te quedes sin enviar tu mensaje, tu reacción, compartirnos stickers, en fin, participar de la programación de la radio. Va creciendo nuestros espectadores en el stream, en el Facebook. Estamos ya totalmente en vivo hasta las 12 del mediodía. Hoy toca caminar un poquito menos, al menos hasta que se tenga esa importantísima reunión que van a, por supuesto, que va a definir muchas cosas. Y ojalá que el día de mañana podamos tener ya un jueves más tranquilo, un viernes más tranquilo, y la próxima semana del mes de mayo también. Bienvenidos, arranca. Arranca nuestra primera parte, la primera hora de la mañana empresarial. Gracias y saludos para toda la gente amiga que hoy ya nos está escribiendo, ya le pone un like, un me gusta, un me encanta. Vayan compartiendo nuestro streaming y, por supuesto, quienes nos siguen a través de nuestra frecuencia, siempre la única, 93.7 de la primera y mejor radio tropical de Bolivia.

Le voy a enviar un gran saludo para quienes nos están viendo también a través de nuestro streaming. Ya estamos en vivo a través de Chacaltaya 93.7 en nuestra cuenta oficial, en nuestra página oficial, en la fanpage de la radio, a través de la plataforma Facebook y a través, por supuesto, también de todas las redes sociales donde habitualmente siempre están escuchando la programación de la radio. Así que un cordialísimo saludo y aprendemos cámara para poder, por supuesto, saludarlos a todos los que, además de escucharnos, por supuesto, además de eso, nos están viendo. Así que les enviamos un gran abrazo. Buenos días. Bienvenidos a la primera hora, la primera parte de la mañana empresarial de hoy, a mitad de semana. Sigan escribiéndonos mensajes que son bienvenidos para nuestra programación de la mañana. Hoy, como ya es habitual, acá en la mañana.

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Atención, esta es la hora en punto. Son las 8 de la mañana. Las 8 de la mañana con 22 en todo el país. Voy a comenzar a saludar a todos los amigos que nos están escribiendo. Estamos a mitad de semana. Un saludo para nuestro buen amigo René. Gracias. Saludos, René. Buenos días. Buenos días a quienes están el día de hoy en sintonía de la radio. Saludos para nuestra querida amiga Nicole. Gracias, Nicole. Gracias, René. Gracias a los amigos en el stream. Radio Chacaltaya, música tropical con altura. Saludos para Fernandita Casa. Buenos días. Buenos días a los amigos el día de hoy que están escuchándonos y que participan y lo hacen de esta manera, por supuesto, de nuestro programa de La Mañana Empresarial. Vayan compartiendo, chicos, vayan compartiendo nuestro streaming Radio Chacaltaya, música tropical con altura. Llenémonos, por supuesto, de mensajitos, de cosas positivas. Tratemos de no pensar en lo negativo y, por supuesto, sigamos adelante con esta mañana bonita de mitad de semana. Tengo anuncios importantísimos el día de hoy, así que prepárense, por favor, que vamos a estar comentando con ustedes cosas interesantísimas de las empresas que nos están auspiciando prácticamente todo el mes de mayo y están trabajando con La Mañana Empresarial. Enseguida todas estas novedades, por supuesto, para nuestra audiencia. Y además, por supuesto, en el stream, donde los voy saludando absolutamente a todos. Quienes están en sintonía en la radio, quienes nos están escuchando también en el exterior del país. Quiero tener muchísimos mensajes el día de hoy, como siempre, como es habitual, de los amigos de Sao Paulo, Brasil, de Río de Janeiro, de Minas Gerais, a los amigos de Córdoba, de Buenos Aires, Argentina, Parque Patricios, en fin, de todos estos lindos lugares donde habitualmente siempre están en sintonía de la radio. Así que escribinos y vayan compartiendo nuestro live, nuestro stream, que lo tenemos siempre acá en el programa. Saludando a toda la gente mía que hoy, como siempre, como es habitual, está, por supuesto, dedicada al comercio, al transporte. Los amigos que están, por supuesto, ya trabajando, al menos el día de hoy, según lo que dijeron, después de la reunión se sabrá, por supuesto, cuáles son las medidas, pero por lo pronto, en estas 24 horas, prácticamente todo está normal, por lo menos este día.

Nuestra querida amiga Lili Vilca, gracias a Lili. Buenos días a Radio Chacaltaya, saludos desde Sao Paulo, Brasil. Gracias, yo decía, ¿no? Los amigos de Brasil siempre están escuchando la programación de la radio. Lo propio para nuestro buen amigo Mario Rondo. Gracias a Mario, un gran saludo para él también. Estamos inmersos en la primera hora, en la primera parte de la mañana empresarial. Le voy a enviar un gran saludo para nuestro querido amigo Martín también. Gracias a compartir, a compartir, a compartir nuestro streaming Radio Chacaltaya, música tropical con altura. Saludo para Milton, que se acaba de unir también.

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mañana con 37, 8 de la mañana con 37 minutos en todo el país. Gracias, gracias, gracias a todos los amigos que nos están escuchando, que están por supuesto en sintonía de la mañana empresarial. Abrazos, abrazos cordiales para todos. Bueno, entre los mensajes que nos acaban de llegar, a ver, un gran saludo. Vamos a prender cámara en segunditos nada más para enviarle un gran saludo para quienes hoy acaban de ya escribirnos a través de nuestro stream Radio Chacaltaya Música Tropical con Altura, para tener la opción de solicitar sus canciones favoritas. ¡Qué solcito! ¡Qué agradable sol que tenemos! ¡Qué temperatura que tenemos! Y prácticamente será todo el día. Así que les enviamos un cordialísimo saludo y lo mejor para esta mañana. Saludo para Nicolás Paye, por ejemplo. Le enviamos un gran saludo para Nicolás. Saludo para Juanito Zúñiga desde Brasil. Gracias. Saludos Chacaltaya, dice Juan Zúñiga. Saludo para Néstor Villanueva del Valle. Gracias a Néstor Villanueva también, entre los amigos que ya nos están escribiendo, que ya dejan su participación. ¿Qué estás esperando para participar el día de hoy? Dale un like, un me gusta, un me encanta y a participar hoy de la mañana empresarial, pero también, por supuesto, enterándose de novedades importantísimas. 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Saludos para nuestro querido amigo el Chinito Jerochi. Saludos para el Chinito Tayacagua, dice: hola, buen día, Radio Chacaltaya desde Brasil. Para el Chinito Jerochi, le vamos a enviar un gran saludo. Para Néstor también, saludo para Rurito Arescurinaga, le vamos a enviar un gran abrazo. Gracias a Charlie Espinosa también. Charlie, bienvenido. Escríbanos también a través del WhatsApp, el 765-22-124. Y a participar hoy de la mañana empresarial, 765-22-124, como cada mitad de semana, como cada miércoles. Yo los invito a que ustedes puedan enviarnos un mensajito en audio, que lo vamos a escuchar un poquito más adelante y con muchísimo gusto. Además, recuerden, estamos rumbo a las 12 del mediodía en este sexto día del mes de mayo.

¡Qué linda canción! Hoy otro fantástico éxito solicitado a través del 765-22-124. Escríbanos el día de hoy y participen de nuestro programa. Los voy saludando enseguida. A medida que va transcurriendo la primera hora, la primera parte del programa, lo voy saludando absolutamente a todos. Así que tú tienes que escucharnos y participar también de la mañana empresarial enviando tus saludos. De esta manera, por supuesto, haces ya una participación importante en nuestra programación.

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estamos sobre las 8 de la mañana con 55 minutos. Lo que acabas de escuchar es la secuencia de un homenaje espectacular a Beba Rocha y la propuesta de la agrupación Morena Cumbia. Fantástico.

Otra secuencia de canciones que forman parte de las propuestas éxito de la radio. Fantástica solicitud, por supuesto, que nos acaba de llegar a través de el 765-22-124. Un gran abrazo a la gente mía que comparte el día de hoy nuestro live, nuestro stream, Radio Chacaltaya, música tropical con altura. Y como ya es habitual, como todos los días, te recuerdo que puede participar a través del 765-22-124. 765-22-124. Estamos rumbo a las 12 del mediodía, acá en la mañana empresarial. Y como es habitual, también le hablamos a propósito de las empresas que nos están auspiciando. 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Le voy a enviar un gran saludo para nuestra querida amiga Lizeth. Gracias a Lizeth, gracias a nuestros queridos amigos hoy que están en sintonía en la radio, escribiendo a la mañana empresarial a mitad de semana.

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los favoritos y las canciones para comenzar el día de hoy, nuestra segunda hora. La segunda parte de nuestro programa. El día de hoy, agradecimientos a todos los amigos que hoy están escribiendo a través del 765-22-124. Llena de muchos mensajes, de mucho cariño, nuestros queridos oyentes también en el stream que tenemos todos los días. Saludos para Víctor Arellano, que comienza a seguir la página, pero también comparte nuestro stream. Para Flavio también. Saludos para Charlie Espinosa. Muchísimas gracias. Saludos para Rolandito Ururi Castro. Le voy a enviar un gran saludo para nuestro buen amigo Rolandito. Saludos y éxitos, dice nuestro querido amigo. Saludos para Vladimir Quispe Blanco. Saludos a Radio Chacaltaya. Saludos desde la provincia Loaiza, desde Luribay, aquí trabajando a full en la chacra, dice, escuchando a full sintonía. Que tengan un buen día, feliz miércoles. Igualmente a nuestro querido amigo Vladimir Quispe Blanco, le enviamos un gran abrazo, que tengan una linda mañana, buen inicio de jornada el día de hoy. Para Vladimir, para todos los amigos que están en la chacra ahí cosechando, ¿no? En Luribay, linda Luribay. Saludos para el chinito Jerochi, dice, algo de sangre cumbiera, por favor. Aquí está, ya colocamos algo de sangre cumbiera. Gracias, chinito Jerochi. Saludos para Vico Chivas. Saludos para Vico. Saludos para Eric Rodrigo, dice, música bonita. Gracias a Eric Rodrigo. Saludos para Wallace y Vargas Bustillos. Buenos días, Radio Chacaltaya, mi mejor compañía. Siempre escuchando en Brasil. Saludos a Luribay. Gracias, saludos a los amigos de Luribay, que siempre están escuchando como Wallace y Vargas Bustillos. Sigan escribiéndonos, que la mañana, por supuesto, los invita a disfrutar de lo mejor de la música tropical acá en la mañana empresarial. 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Recuerden, solamente con Michelin, las 9 de la mañana con los 12 minutos en todo el país. Más saludos que van llegando el día de hoy. Saludos para mi buen amigo Erasmo Kawaya. Gracias, saludos, dice Erasmo. Gracias, saludos para Ranulfo, mi buen amigo Ranulfo. Chévere, espectacular la música Z, dice el mensajito. Será un buen día, el mensajito de Ranulfo, rumbo a los 34 años de vida. Un gran abrazo desde Villazón. Gracias a los amigos en Villazón. Siguen escribiéndonos, 765-2224. Rolandito, saludos y éxitos desde Antofagasta, dice también el mensajito de texto. Bienvenidos, bienvenidas a nuestra segunda hora, la segunda parte de la mañana empresarial. Puedes seguir participando a través de nuestra red social, página oficial de la radio, Radio Chacaltaya, música tropical con altura. Además, pueden seguirnos, por supuesto, a través de la aplicación y a través de nuestra frecuencia, Radio Chacaltaya, música tropical con altura, todos los días en la mañana.

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son las 9 de la mañana con 22. Las 9 de la mañana con 22. Voy a enviar un gran saludo a la gente amiga que el día de hoy nos está escuchando también en el transporte. Gracias, retomando labores. Por supuesto, siempre están en la sintonía de la radio. Así que para todos los amigos en el transporte, les enviamos un gran saludo. Lo propio para Cristian Mamani Aguilar. Saludos para el tocayo Sanoncito Rojas. Saludos desde Brasil, full sintonía. La música de Tour Romántico, por favor, dice la canción Chica Barcelona. Saludos para Mauro Alcántara. Saludos para Celso Tarqui también. Buenos días a los amigos del Brasil, para Celso. Ahí también, por supuesto, están participando. Saludos para Marco Aurelio da Souza. Hola, Z, buenos días, por favor. Un temita de La Bamba, la canción Sin Rumbo. Gracias, saludos para Marco Aurelio da Souza. Saludos para Charlie Espinosa. Saludos para Víctor Arellano. Saludos para Erasmo, que comparte, por supuesto, en muchas oportunidades nuestro stream, nuestro live. Saludos para Rolando, saludos para Elizabeth, saludos también para Luceli, también hoy participando del programa. 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Llega mensajitos el día de hoy también. Un abrazo para los amigos que están en el WhatsApp habilitadísimo, 765-22-124. Gracias, saludos para Víctor Hugo también. Y a los amigos que el día de hoy están escribiéndonos también desde la zona de Villa Fátima. Un gran saludo para Víctor Hugo, a Marco Aurelio da Souza, dice algo de La Bamba. También solicitudes que están llegando el día de hoy a través de nuestro stream. Enseguida las reacciones, así que una reacción es válida para que los podamos saludar, por supuesto. Pero envíenos stickers, comentarios, cómo está su día, cómo está el calorcito. Este cambio de clima que lo tenemos desde el día de ayer, un poquito también afecta cuando es un cambio brusco a la salud. Así que a cuidarse, tomar bastante vitamina C y, por supuesto, escuchar siempre la programación de la radio. Saludos para Janet también, gracias Janet. Gracias, saludos para Luis Antonio también, los amigos de Cochabamba, que el día de hoy se incorporan a la sintonía de la radio. Todos incorporados a la mañana empresarial a partir de este momento, seguramente. Gracias a los amigos de la ciudad del Alto también, trabajando, pero escuchando la radio.

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Bien, un gran saludo para toda la gente mía que nos está escuchando en la zona de Villa Fátima. A los amigos que nos están escuchando en Obrajes, también en Calacoto. A la gente mía que sigue la programación de la radio, reaccionando también a través de nuestro stream Radio Chacaltaya, música tropical con altura. Saludo para Augusto Villasanti. Saludo para Berito Ticona también. Saludo para Marco Aurelio, para Carmen Rosa Maite Quispe. Saludo para Roger Quispe también. Saludo para Abigail Cruz, para Sofía, para Nenita Estrada, para Ami Alanoca y para Javierito Yucra.

voy a aprovechar el momento para enviarles también un gran saludo para Gillian Paz y para todos los amigos del Hospital Obrero, del Servicio de Esterilización y Lavandería. Saludos para todo el Hospital Obrero, para todas estas áreas también. Para Gillian, un temita por favor, lo último de mi Osiris. Un temito que no me acuerdo el nombre del grupo que la acompaña, dice Sete Bendiciones. A ver, vamos a enseguida pensar cuál es la canción de nuestra buena amiga Gillian el día de hoy, participando de la mañana empresarial. Gracias, Gillian. Saludo para Dul Corona también. Hola, Dul. Bienvenida, Dul Corona. Saludos para Víctor Santos Ventura Limachi. Hola, buenos días, Zeta, dice Víctor Santos Ventura Limachi. Hoy, participando de la mañana empresarial, estamos en nuestra segunda hora, la segunda parte de la mañana. Hoy, como siempre, hasta las 12 del mediodía. Juntos en la programación.

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0: Estamos a tan solo 10 minutos de las 10 de la mañana. Son 10 los minutos que nos separan de las 10 de la mañana. Estamos en la segunda hora, segunda parte de la mañana empresarial. 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
0: 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Voy a enviar un gran saludo a ver a quienes nos estamos dirigiendo en este bloquecito de saludos para nuestro buen amigo Alfredito Chiara. Le vamos a enviar un gran saludo para nuestra querida amiga Gillian Paz también. Lo último de mi Osiris, por favor, Dex, dice.

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Este inicio de la tercera hora, de la tercera parte del programa, de enviar un gran saludo a los amigos que hoy están escribiéndonos también a través del WhatsApp de la radio. 765-22-124. Saludo para la familia Valdés. Saludo para nuestro querido amigo Alejandro. Gracias por estar en sintonía de la radio. Gracias también a la gente mía que el día de hoy está participando de la mañana empresarial a través, por supuesto, del WhatsApp desde Santa Cruz de la Sierra. Saludo para nuestro querido amigo Jorge Luis. Por allá, gracias por la buena participación. Saludo para los amigos, a ustedes en Oruro, sigan participando. A los amigos en Atocha, en Potosí. Gracias a la gente mía de Copacabana, que también a través del WhatsApp, el 765-22-124, también están hoy participando de la mañana empresarial. Gracias, cordiales saludos. Enseguida las canciones que ustedes, por supuesto, están programando, como ya es habitual, a través de, ya sea nuestro streaming, Radio Chacaltaya Música Tropical con Altura, pero además, por supuesto, gracias al WhatsApp que lo está esperando con un mensajito, mensajito en audio, mensajito de texto, como quieras. Y la participación que es realmente fluida en la programación de la radio. 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Estamos en nuestra tercera hora, en la tercera parte de la mañana empresarial, y la bienvenida a nuestra tercera hora con sus saludos, con sus canciones favoritas. 765-22-124, como todas las mañanas.

Voy a aprovechar el momento para enviarle en este bloquecito de saludos un gran abrazo para Arturito Martínez el día de hoy. Buenos días, Zenón, dice, muy buena la radio. Saludos desde Santiago del Arco, Uyuni, Potosí. Desearle feliz miércoles. Quiero saludar a la Unidad Educativa Alonso de Ibáñez, de Santiago del Arco, al plantel docente. Un abrazo, que la pasen muy bien. Siempre en sintonía de la radio. A todos los amigos en Uyuni, en Potosí, un gran saludo desde Santiago del Arco también, participando del programa.

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fantástica de los grandes éxitos de el ayer y de la mano de la orquesta San Francisco, el mix presumida. Linda secuencia de canciones. Otros grandes éxitos de la música tropical. Son las 10. Las 10 de la mañana con 23. 10 de la mañana con 23 minutos en todo el país. Voy a aprovechar el momento para enviar un gran saludo a los amigos que están escribiendo a través del WhatsApp habilitado. WhatsApp habilitado. Hola Z, querido, buen día. Dice de Dios. Bendiciones, gracias por todo lo bonito que entregas cada día. Eres el mejor, la mejor compañía de la radio. La número uno es Chacaltaya, dice, eres un capísimo. Una canción, por favor, si me lo pueden colocar de Naoki, La Cita. Saludos desde Santa Cruz, Ulma. Tu fans número uno, dice, bendiciones. Querido Z, gracias, Ulmita. Un gran saludo para ti también. Y gracias por escribirnos a través del 765 22-124, más mensajes. Saludos para Mandita Azcárraga. Saludos desde Santa Cruz, son los mejores. Gracias, Amanda, un beso para Mandita el día de hoy. Gracias, saludos para la familia Larco también. Saludos para nuestro buen amigo Víctor Santos. Gracias a Micaela también. Estamos a full volumen escuchándote en La Zagárnaga. Dice otro de los mensajes de texto que nos acaba de llegar a 765-22-124. 765-22-124. Y toda la programación que lo invita siempre a participar de la programación. 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Las 10 de la mañana con 25 minutos. 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Sigan compartiendo, vayan compartiendo, compartiendo, compartiendo nuestro stream, y todas las canciones van a salir a continuación en esta tercera hora, la tercera parte de nuestro programa. Saludo para Vilma también, saludo para la familia Ticona hoy, gracias a la familia Ticona. Saludo para Leslie también, gracias Leslie, gracias, linda participación, porque cuando están participando a full siempre se refleja en las compartidas.

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Fantástica propuesta de Jorge Eduardo. Una secuencia de tres canciones fantásticas y que son parte, por supuesto, de la propuesta 2026 de Jorge Eduardo, acá en la mañana empresarial y en toda la programación de la radio. Vamos a los mensajes el día de hoy, mensajes importantísimos de nuestra audiencia que van participando, que van reaccionando a nuestro stream. Saludos para, por ejemplo, Mariluz Colmena. Saludos para el Chinito Hiroshi. Saludos para Fernanda Casas, José Luis Aguilar, Amandita Torres también. Gracias, Amandita Torres, por participar del programa. Saludos para Karen también. Gracias a Karen, a Karencita Flores. Saludos para Dul Corona. Saludos para mi buen amigo John Arual y los amigos de Sorata en la constructora Cambi, también escuchándonos siempre todos los días. Saludos para Juan Carlitos González Chané también. Gracias a Augusto Villasanti. Saludos para Goni Zenobio Gil. Saludos para Tania López, a Reina Andia Jiménez. Saludos para Vico Chivas, para Diego Margenta. Saludos para Julián Castillo López. Saludos para Efraín, para Freddy Álvarez, para Wilder López también. Saludos para Freddy Ríos, para Teodoro Quispe. Saludos para Roger Bautista. Saludos para Juanito Guzmán Canaviri, a Rojas Bazán, a Leonid Encinas, Elba Chambi, para Choli Sánchez, para Jacqueline Benítez, para María y Ranulfo Uría, para Nelson Contreras, para Freddy Quiroz. Le enviamos un gran saludo para Willy Alvarado Terrazas, para Modesto Rondo, para Máximo Yujera. Saludo para Juan Carrito Pinto. Saludo para Mauro Alcántara, para Juanita Vargas Vilches. Saludo para Rubén Darío Granados también, a Rolandito Ururi también, a Freddy Aparicio Ausa. Saludo para Mary Reinaga, a Rodrigo Condori Peña, a Betty Ortiz, a Alejandro Alcides, a Mateo Daniel Yujera, para María Coca. Saludo para Dania Soledad y Pablo Chambi. Saludo para Cruz Elizabeth y también para Dalia Flores. El día de hoy le ponen un like, un me gusta, un me encanta en la programación de la radio, así que nosotros estamos contentísimos de que nuestra audiencia pueda tener, por supuesto, ya sea su canción favorita, como también sus saluditos el día de hoy. Gracias, sigan participando, escribiendo. Hoy, como ya es habitual, estamos rumbo a las 12 del mediodía. Gracias a todas las empresas que nos están acompañando. Un gran saludo hasta Argentina también para nuestro buen amigo Ángel Ticonipa. Saludos reiterados para Amandita Azcárraga también el día de hoy. Saludos para los amigos del Hospital Obrero. Nos han pedido lo más reciente de Mio Siris. Quiero decirle a mi amiga Gillian que nos ha pedido algo de lo nuevo de ella. Que hay dos canciones también que sacó de lo más reciente, pero esta vendría a ser la antepenúltima propuesta en esta temporada con la música de JB y la canción Cómo Olvidarte, que también es un éxito comprobadísimo de la radio. Evidentemente, aquí está Mio Siris y la música de JB.

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linda canción, ¿eh? Una linda canción con la voz de Ezequiel y la clave norteña. La canción Me Acostumbraste Mal. Estamos a tan solo 8 minutos de las 12 del mediodía. Son 8 los minutos que nos separan de las 12 del mediodía. Oye, mira, un gran saludo también para nuestro querido amigo Arturo, el día de hoy participando de nuestro programa de la mañana empresarial. Lo propio Ángel Ticonipa, Mermi Mujica Chuy, gracias, dice presente también. En la mañana, Carlitos Copaja también. Gracias a Carlitos Copaja. Saludos desde Sao Paulo, Brasil también. Nuestro buen amigo Carlitos. Ahí pueden ver los amigos que están participando en nuestro live, en nuestro stream. Ya salieron todas las canciones de este bloque y van a salir muchísimos más éxitos. Y enseguida, para la gente mía del WhatsApp, no nos olvidamos jamás de los amigos del WhatsApp. Los vamos a saludar enseguida. 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Más mensajes el día de hoy que nos acaban de llegar. Hola, ¿qué tal? Radio Chacaltaya. Decirle que tu programa suena muy bien. Saludar para mis hermanos en Teoponte y al gran amigo Remy Carter. Lo escucho en la provincia de Arcaja, Teoponte. Sergio, más conocido como el Mamani, ¿no? Saludo para Sergito Mamani también. Le vamos a enviar un gran saludo para los amigos en Teoponte. Buenos días, Radio Chacaltaya. Nos ha enviado una lista, pero espectacular. A ver, escucha. Buenos días, Radio Chacaltaya. Escuchando la mejor radio desde Atocha, Potosí, junto a mis compañeros de trabajo, a Marcelo, Fidel, Uguiño, Rafo, Samuel, Fabricio, Wilder, el Teletubi, Arsenio, tío Chinito, tío Black, Ramiro, Abel, tío Alberto, Griselda y todos los trabajadores de COSEAL XRL. Atentamente, Luis Alberto Gutiérrez. ¡Qué lista, eh! ¡Qué lista! Le enviamos un gran saludo para los amigos en COSEAL. Y unita más, por favor. Buenos días, Radio Chacaltaya. Mil felicidades por su programación. Me conceden, por favor, con el mix Retro Cumbia, dice. Gracias. Un gran abrazo para la gente fanática de la programación de la radio. Cerramos nuestra tercera hora.

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Una linda canción para comenzar el día de hoy, nuestra cuarta hora. La cuarta parte de la mañana empresarial. Un gran saludo para los amigos el día de hoy que nos escuchan, pero además nos están viendo. Recuerden, 765-22-124. Chicos, lo voy saludando enseguida absolutamente a todos. Y van saliendo consecutivamente las canciones en esta cuarta hora, ¿eh? La cuarta parte de la mañana empresarial. Y le voy a recordar que además de nuestro stream, pueden dejarnos ahí su mensajito. Me gusta, me encanta, un comentario, algún sticker. Cualquier forma de participación es realmente valorable. Saludo para Gerardo Joaquín Amamani, por ejemplo. Gracias, Gerardo. Siempre está dándonos un pulgar arriba. Gracias, querido Gerardo Coaquira Mamani. Compartí también, querido Gerardo, nuestro stream. Así nos ayudas y bastante, por supuesto, en nuestro contenido. 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Ponga mucha atención, por favor, a este aviso. 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Un gran saludo para nuestra querida amiga Elizabeth también. Saludos para la familia Rojas Saucedo. El día de hoy nos están escuchando en Cochabamba. Gracias, tempranito. Nos escriben y bien arranca el programa. Están, por supuesto, dándole un like, un me gusta, un me encanta a nuestra programación por la mañana. Señoras y señores, aquí está la música de Joseph y la sonora sensación. Está sonando muy bien esta canción, que se la presentamos con muchísimo gusto. Aquí está la voz de Joseph abriendo la cuarta hora.

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Nuestra cuarta hora, estamos en la cuarta parte del programa el día de hoy. 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Las 11 de la mañana con 28. Sigan escribiéndonos, que enseguida los vamos saludando. A los amigos en el stream y a la gente que nos escucha a través de nuestra frecuencia.

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12 del mediodía. Son 20 los minutos que nos separan de las 12 del mediodía. Y estamos acá en la mañana empresarial enviándole estos saludos, dando lectura a estos mensajes que nos acaban de llegar, como ya es habitual todas las mañanas. 765-22-124 dice: hola, buen día, Zenón, está súper el programa como siempre, aquí en Tatasi, en Potosí, escuchando a full con la radio. Podían complacer un temita de los Juanes, La Camisa Negra, por favor, gracias. Atentamente, Katy Solís, el día de hoy. Gracias, Katy, un gran abrazo. Pueden escribirnos al WhatsApp como también a través del stream, no hay ningún problema, ¿eh? Y si quieres reaccionar, un like, un me gusta, un me encanta, una compartida en tus redes sociales, con tus amigos, con tus amigas. En fin, así nos ayudas mucho para seguir creciendo en este contenido. Gracias al Chucky Arhuata, Mamani. Buena tarde, dice Radio Chacaltaya. Gracias a nuestro querido amigo Chucky, al Chucky Arhuata, a Gerardo Coaquira. Saludos para Matías también el día de hoy. Gracias, Mati, un gran saludo para ti también, escribiendo y participando de la mañana empresarial. Y a todas las empresas, centros comerciales, a las tiendas, a los lugares donde habitualmente siempre se reúnen las amigas y amigos a comprar algo, a los amigos de los restaurantes también, gracias a quienes disfrutan de una salteñita, de una tucumana, de un rellenito de papa, le enviamos un gran saludo en la ciudad del Alto o acá en la ciudad de La Paz. Escríbanos y participen hoy de la mañana empresarial, como ya es habitual, hasta las 12 del mediodía.

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bien, estamos sobre las 11 de la mañana con 53, casi al filo de nuestro programa. Saludos para nuestro buen amigo Grover Marcelino también. Gracias, saludos para nuestro gran amigo Pedrito también. Gracias, Pedriño, un gran saludo para ti. Prácticamente en la parte final, minutos finales de la mañana empresarial el día de hoy, a mitad de semana. 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

nuestro programa. Prendemos cámara para enviar un gran saludo para toda la gente amiga. Les deseamos lo mejor para esta mitad de jornada, pero por supuesto para toda la tarde. No olviden que tenemos linda programación, linda propuesta. Sigan poniéndole un like a todos los streams. Hoy por la tarde tenemos también un podcast espectacular. Así que todos al Facebook para disfrutar, por supuesto, de este lindo contenido en la programación de la radio. Pásenla bien. Mañana volveremos. Gracias a todas las empresas que auspician el programa. Mañana jueves, en el jueves del pasadito caliente, los vamos a estar esperando. Un abrazo para todos. Que tengan una excelente tarde, un muy buen mediodía, buen provecho a la gente que se predispone a disfrutar de un delicioso almuerzo. Mañana volveremos con muchísimo más en la programación de la radio y en nuestra mañana empresarial. Y como siempre, de 8 de la mañana hasta las 12 del mediodía. Un gran saludo para la gente amiga del comercio, también que escuchan y participan de nuestro programa. Les saluda Zenón Huiza Vázquez. Hasta pronto.

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Amigos, amigas, 12 del mediodía, 7 minutos, 12 del mediodía, 7 minutos. ¿Qué tal? ¿Cómo están? Buenas tardes, bienvenidos, bienvenidas. Miércoles 6 de mayo de este 2026. Estamos comenzando el programa, estamos iniciando el feliz mediodía, este encuentro que tenemos a mitad de jornada con cada uno de ustedes para compartir toda la buena música. Compartir los buenos hits en altura. Radio Checa el Talla. Música tropical con altura para que puedas pedirnos tu canción. Puedas enviar tus saludos.

de jornada con cada uno de ustedes para compartir toda la buena música, compartir los buenos sexy en altura. Radio Chacaltaya, música tropical con altura, para que puedas escribirnos tu canción, puedas enviar tu saludo.

0: amigos, amigas, ahí está Jennifer Peña, Fuego Lento, otra de las lindas canciones, otro de los buenos éxitos en la radio. Y bueno, los invitamos a que nos sigan a través del Facebook Radio Chacaltaya, Música Tropical con Altura. Los primeros minutos de nuestro feliz mediodía. El feliz mediodía que te acompaña hasta las 3 de la tarde. Con tus éxitos y con la intención de que tengas una mitad de jornada cargada de buen ritmo. Y la compañía que tiene Chacaltaya para todos ustedes. Día miércoles 6 de mayo de este 2026. Amigos, amigas, sigan participando. 760 5522 124 y en el Facebook Radio Chacaltaya Música Tropical con Altura. Momento de la pausa, nos separamos y enseguida volvemos con mucho más.
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amigos, amigas, ahí está La Llorona, Perdiste Corazón, el título de esa muy buena canción en la radio. Otra de las novedades que tenemos para ustedes. Ah, gracias a todos quienes se ponen en contacto con nosotros a través de los mensajitos. Sí, los mensajitos al 765-22-124. A ver, vamos con este mensajito. Buenas tardes, feliz mediodía desde Trinidad. Soy Miguel Ángel, compartiendo el almuerzo. Escucho por la aplicación un tema para escuchar de La Nueva Luna, Hojita Seca, dice. Saludo para el barrio Villa Jimena. Por cierto, está a full volumen la radio para que escuchen los vecinos. Saludos a toda la gente en Trinidad, donde están en sintonía de la radio. Un gran abrazo hasta Trinidad, ¿eh? Al barrio Villa Jimena. Saludos, gracias por la sintonía. Gracias por ser parte de la programación, Miguel Ángel. Te enviamos saludos para ti, Miguel Ángel. Gracias, gracias, gracias. Y recuerden que estamos a través del Facebook. Ustedes nos pueden ver en este momento a través del Facebook, acá en la cabina principal de la radio. Radio Chacaltaya, música tropical con altura. Ahí estamos, como siempre, compartiendo con ustedes sus canciones favoritas. A toda la gente que está en este momento observándonos a reaccionar, es muy importante. La reacción, denle reacción, compartan y en la caja de comentarios cuéntenos dónde escuchan la radio y dónde la pasan muy bien. Con la única en el dial Chacaltaya 93.7. Vamos a más canciones, más de los éxitos, señores. Momento para Los Ángeles Azules y Emilia. ¿Perdonarte para qué? Qué buena canción esta, ¿no?

Bueno, ahí están Los Ángeles Azules con Emilia. Perdonarte para qué el título. Suena muy bien aquí en la radio, señores, amigos, amigas. Estamos disfrutando nuestro feliz mediodía compartiendo canciones, compartiendo los éxitos y compartiendo toda la información que tenemos también acá en el programa. Saludo para ustedes, para quienes están participando. Trinidad está a todo volumen con la radio, ¿no? Un saludo especial, ¿ah? Para la gente en Trinidad, gracias por estar con nosotros. 765-22-124, 765-22-124. Y en el Facebook Radio Chacaltaya, música tropical con altura. Erasmo Kawaya, te envío saludos, Erasmo. ¿Qué tal? ¿Ah? ¿Todo bien? Gran abrazo para ti. A través del Facebook está nuestro amigo Erasmo Kawaya, a quien le enviamos saludos. Gracias por ser parte del programa. 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

0: 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Bueno, señores, amigos, amigas, un gran abrazo para la familia Cabrera, para toda la familia Cabrera, ¿eh? Un gran abrazo ahí del Caparazón Mall Center, donde también están en sintonía de la radio. Señores, amigos, amigas, vamos a la pausa. Tengo pausita, ¿no? Pausa, pausa. Y enseguida vuelvo con mucho más acá en la programación de la radio. La pausa. Ya volvemos. En minutos nada más. Quédate ahí, ¿ah? ¿Eh? Participa 765-22-124 y el Facebook Radio Chequel Daya Música Tropical con Altura. Recuerda ingresar, reaccionar y en la caja de comentarios cuéntanos dónde escucha la radio y pásala muy bien junto a nosotros.
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Ahí está, señores, Papaya Dada con Yo Te Quería. Vaya canción, ¿ah? Vaya canción, vaya éxito que tenemos aquí en la radio. Gracias a toda la gente que está participando a través del 765-22-124 y también a través del Facebook Radio Chacaldaya Música Tropical con Altura. Y atención, atención con esto que también es importante. 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Hola. Amigos, amigas, sigan participando. 765-22-124 y el Facebook, ¿ah? ¿Eh? Ingresen al Facebook, ahí van a poder escucharnos en vivo y en directo. Saludo para Fernandita Casas, para Iván Ángel Patana. Saludo para Teodora Mendoza. Hola, Radio Chacaldaya. Saludos desde Sao Paulo, Brasil, escuchando a todo volumen. Gracias, Teodora. Saludo para Dul Corona, que nos dice también saludos. Gracias, gracias, gracias a toda la linda audiencia que nos sigue también en el Facebook. Radio Chacaltaya, música tropical con Altura. Momento, momento de ofrecerte la música nueva que tiene tu radio. Viene con Morena Cumbia. Y este homenaje a Beba Rocha.

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0: ¿Y qué tal ese buen recuerdito acá en la radio? ¿Eh? Buen recuerdo, Lou Vega y el Mambo Number 5. Qué buena canción, ¿no? Lou Vega, Mambo Number 5, Mambo Número 5. Suena muy bien acá en la radio, señores. Estamos a 5 minutitos para la 1 de la tarde en todo el territorio nacional. Agradecemos a toda la gente que nos escribe a través del Facebook.
1: Es Mambo, ¿no?
0: 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No olviden reaccionar, es muy importante. Reacción, reacción, reacción. En este momento a quienes están ingresando, ¿ah? A quienes están ingresando y a quienes nos están viendo y escuchando. La reacción importante. Saludo para Nena Estrada desde Nueva York. Linda canción. Es un tema de Jorge Eduardo. Dice el nuevo éxito. Muchas gracias. Saludos a todo el staff de Chacaltaya. Gracias, Nena. Luis Limachi. Buenas tardes, Radio Chacaltaya. Saludos desde Brasil. Rodri Cupiticona. Buenas tardes, Radio Chacaltaya. Saludos desde el Alto. Acá escuchando a todo volumen. Aumentale un poquito más, ¿eh, Rodri? Gary Zapata, te envío saludos. H. Pedro Vilca, ¿qué me dice? Olis, me dice Pedro. ¿Ah? Pedrito, ¿cómo estamos? ¿Ah? Saludos para toda la gente que está con la radio. 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Envío saludo para toda la gente de Iván Hairstyle también que está con nosotros. A Ivancito Cornejo, un gran abrazo. Contaba que está un poquito enfermo, está mala salud, así que Ivancito, a recuperarse, ¿ah? A recuperarse. Saludo para ti. Saludo también para doña Genarita Pinto, gerente propietaria del Roca Chan, donde vamos a estar este fin de semana con la voz de Fabiola Tapia y el dúo, un tremendo dúo. 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Señores, amigos, amigas, momento de cerrar. Momento de cerrar esta nuestra primera hora de programa. La primera parte del Feliz Mediodía ya concluye. Hacemos con esto que está el nuevecito. Talía junto a Yuri.

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¿Qué tal ese recuerdito con los Phoenix en la apertura de esta nueva hora? Arranca la segunda parte de nuestro feliz mediodía con la buena música y estas canciones que no pasan de moda. Estas canciones que están presentes para todos ustedes. Los Phoenix, volveré, es el título. Así comenzamos la segunda parte del programa. Gracias, gracias de corazón a toda la gente que nos da el like. La reacción en el Facebook, a Radio Chacaltaya, Música Tropical con Altura. Pero también a través de el 765, hay muchas personas que están en contacto con nosotros. Hola, buenas tardes, saludos desde el norte de México, frontera con Estados Unidos. Ahí está, el mensajito nos llega desde el norte de México. ¿Tenemos el nombre? No. Oh, ahí está, hola, buenas tardes, gracias por la sintonía. A ver, ya lo sabe la gente que está ingresando en este momento al Facebook Radio Chacaltaya, Música Tropical con Altura. Reacciones. Llegó la segunda parte donde vamos a recordar canciones inolvidables, canciones de hace mucho tiempo atrás. Por supuesto, acá en la segunda parte del Feliz Mediodía. Así que los invitamos a cada uno de ustedes a participar enviándonos el mensajito al 765-22-124. Y también a través del Facebook Radio Chacaltaya, Música Tropical con Altura. 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Seguimos con más de las canciones y más de lo que tenemos para ustedes. Carlitos Valdivieso, ahora Migajas de Amor. Suena muy bien en la radio estas canciones de hace mucho tiempo atrás. Ingresamos hacia la segunda parte del Feliz Mediodía. En la segunda parte, el pasadito caliente.

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Amigos, amigas, sucumbé, adoro muchas cosas de ti. El título suena muy bien aquí en la radio. Sucumbé con lo nuevo que tenemos para todos ustedes. Y atención, se necesita señorita mayor de edad, responsable y proactiva, con experiencia en ayudante de cocina y venta, cama dentro o fuera, para la ciudad de La Paz, en la zona Garita de Lima. Se ofrece todas las comodidades, alimentación y buen trato. Para mayor información, comunicarse al 730-45-950. Requerimiento de personal, entonces, para tomar en cuenta. Te reitero el número, 730-45-950. Vámonos a la pausa, señores. Pausa.

0: Miércoles a todos. Dale Brasil, te enviamos saludos a Omar Crespo. Un gran abrazo en Brasil. Recuerda que también a través del 765-22-124 puedes hacernos conocer dónde escuchas la radio. 765-22-124. Señores, amigos, amigas, estamos disfrutando del feliz mediodía. Hasta las 15 horas vamos a la pausa y ya volvemos con mucho más.
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Amigos, amigas, ahí está Laura León, la señora Laura León. Cuando un amor se va, qué linda versión, ¿ah? Qué lindo pasadito caliente el que tenemos a esta hora. 13:40, 1:40 en todo el territorio nacional. Gracias a los amigos que nos escriben en el Facebook, ¿ah? En el Facebook, saludos. Radio Chacaltaya, música tropical con altura. Ingresen, reaccionen, compartan. Cuéntenos dónde escucha la radio y dónde la están pasando muy bien con Chacaltaya, rumbo a los 34 años. 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Señores, amigos, amigas, vamos a más canciones. Más de los éxitos. Recuerden, 765-22-124. 765-22-124. La música nueva suena muy bien aquí en la radio. Momento para Ébano, el título es Yo Mañana. Es otra de las novedades que tiene Ébano en nuestra programación.

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Amigos, amigas, ahí está la agrupación clásico. Háblame más de ti. Otra de las lindas canciones, otro de los bonitos recuerdos que tenemos, por supuesto, en la programación de los 93.7 del dial. 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

0: 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Señores, amigos, amigas, vamos a más de la buena música ahora. La Orquesta Internacional.
1: Está pensando en ti.
0: San Francisco. Suena muy bien.

Sí, señores, ahí está la Orquesta San Francisco y ese mix presumida, así titularon. Esta que es una sugerencia en la radio, ¿ah? ¡Hey! Bueno, vamos compartiendo todo lo que significa la programación de Chacaltaya. A ver, buenas tardes, queridos amigos de Chacaltaya. Decirles que acá en Palma de Mallorca, España, también lluvia. Y bueno, muy feliz de escuchar al feliz mediodía. Con cariño, Zulma. Zulmita, te envío saludos. A pedirte el tema Bala Perdida. Gracias, dice Zulma. Zulma, saludos para ti. Hasta Palma de Mallorca, en España, donde también escuchan, obviamente, Chacaltaya. Un gran abrazo. Vamos a los saluditos de toda la gente que nos escucha también a través del Facebook. Recuerden, ingresen al Facebook. Reaccionen, es muy importante la reacción. Reaccionen. Ángel Ticonipa, te envío saludos en Argentina. Saludos desde Buenos Aires, Argentina. Un abrazo grande a la distancia. Radio Chacaltaya, gracias por la compañía día a día. Lumia Mía dice, saludos desde Perú. Saludos hasta Perú también, donde escuchan la radio, donde la pasan muy bien junto a nosotros. Señores, amigos, amigas, nos pidieron esta canción. Cerramos esta segunda parte con Arely Senao. Bala Perdida, el título. Así despedimos la segunda.

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Señores, comenzamos esta tercera hora, tercera parte, junto a María Becerra. ¡Baile, baile! El amor de mi vida es el título, María Becerra. Al inicio de esta nuestra tercera parte del programa. Gracias, como siempre, a todos por estar en sintonía de la radio. Estamos leyendo los mensajitos que nos van haciendo llegar. Gracias, ah, gracias de corazón. Por su audiencia y por estar con la radio. Estamos a día miércoles 6 de mayo. 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Señores, 14 con 10 minutos, 2 de la tarde, 10 minutos. Estás disfrutando del feliz mediodía. Sigue reaccionando, ingresa al Facebook Radio Chacaltaya Música Tropical con Altura y vas a poder reaccionar y disfrutar todo lo que tiene la mitad de jornada. El feliz mediodía. Vamos a más canciones, ¿les parece? Jorge Eduardo. Jorge Eduardo está con nosotros. Mix Jorge Eduardo 2026. Otra de las buenas propuestas para todos ustedes, ¿ah? Sí, lo nuevo de Jorge Eduardo ya suena acá. ¿Dónde más? Si no es en Chacaltaya 93.7.

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Pura Sabrosura, la planta es el título de lo más reciente con los chicos de la Pura Sabrosura. Acá en la programación de la radio, la Pura Sabrosura. La planta, una de las lindas canciones, otro de los buenos éxitos que suenan en este nuestro día, miércoles 6 de mayo de 2026. Buenas tardes, Radio Chacaltay, escuchando la número uno, la mejor radio desde Atocha, Potosí, dice, junto a mis compañeros de trabajo, Marcelito, Fidel, Uguiño, Rafa, Rafael, Samuel, Fabricio, Wilder, Arsenio, Chinito, Black, Ramiro, Abel, Alberto, Griselda, Ignacia, trabajadores de COSEAL, RL. Saludos a Luis Alberto Gutiérrez también, que está con la radio. Gracias por la sintonía allá en Atocha, Potosí. Buenas tardes, saludos. Espero que tengan una tarde agradable. ¿Será posible una cumbia? Dice, la cumbia de los trapos. Gracias atentamente a Milcar Maldonado en Estados Unidos. Gracias a Milcar por estar con la radio. Ya lo saben, también a través del Facebook pueden participar. 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Como todas las tardes, la primera parte de la tarde, tenemos la posibilidad de acompañarles con sus canciones, sus éxitos. La invitación para que ustedes siempre estén en sintonía de la radio, ¿eh? Rumbo a los 34 años, es Chacaltaya. Vamos con más de la música nueva de nuestros artistas. Josette y la Sonora Sensación. Este mix cortavenas que viene como sugerencia en la radio, ¿ah? Para ponerle ritmo a este nuestro día miércoles.

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amigos, amigas, 5 minutos para las 3 de la tarde, 5 minutitos para las 15 horas en todo el territorio nacional. Estamos llegando al final, el final de este encuentro de mitad de jornada. Como siempre, las gracias a cada uno de ustedes por estar con la radio, por permitirnos acompañarles con todo lo que tiene nuestra programación a mitad de jornada. Gonzalo Carreo Maldonado agradece la sintonía. Si Dios lo permite, mañana estaremos de retorno. Mañana jueves, jueves de pasadito caliente, imperdible el programa de mañana. A partir de las 12 del mediodía, nosotros estamos para compartir, por supuesto, más de la programación de la radio. Enseguida llega Claudia Madelena Paso para acompañarte hasta las 6 de la tarde. 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Agradecemos a Iván Herestyle. 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Un gran abrazo a la gente de Caparazón Mall Center. Por supuesto también está con los 93.7 del día. Ha sido un gusto, un placer. Ya lo saben, la invitación para que continúen. Continúen en sintonía de la radio. Por delante hay más de la buena música. Más de la música tropical con altura. Muy pronto, 34 años de ofrecerte lo mejor de lo mejor. Señores, como siempre, un gusto, un placer. Que las cosas les salgan muy bien. Y nos vamos siempre con buen ritmo. Chao, buenas tardes.

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Hola, ¿cómo están? Muy buenas tardes. Hemos comenzado con una canción muy especial que trae muchos recuerdos, sobre todo a quienes conocen la historia de la radio ligada a esta agrupación también. Noche de Brujas, cuando estaba comenzando su trayectoria y su llegada a Bolivia, que fue todo un suceso, estaba por supuesto muy cercano el trabajo suyo con el de la radio, y estamos muy felices de recordar esa canción, Noche de Brujas, Dime Por Qué, también parte de la historia de 93.7, para poder decirles a todos a esta hora, bienvenidos, miércoles 6 de mayo de este 2026. Bienvenidos a disfrutar de la tarde, del saborcito de Chacaltaya, que como siempre va a traer buena vibra, buena onda y el mejor espacio musical para que ustedes tengan una tarde llevadera. Y lo vamos a hacer construyendo cada bloque con todos los amigos que se vayan a contactar con nosotros. Así que por eso se torna especial. Nosotros dejamos que toda nuestra audiencia vaya proponiendo canciones, sean actuales, sean clásicos, lo que quieran. Siendo parte de este programa también, enviamos los saludos que deseen, enviamos esos mensajes tan positivos que necesitamos para completar la jornada de trabajo. Así que nos prestamos para aquello. Yo soy Madeleine Paza. Es un verdadero gusto decirles bienvenidos otra vez. Enseguida nos vamos a unir a través de las redes sociales para que puedan compartir con nosotros la tarde a través del stream. Vamos a unirnos también a través de TikTok enseguida. Estén atentos y vamos a disfrutar de una tarde plena con invitaciones que vienen junto a las empresas que nos acompañan. 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Una vez más, préndanse a la música de la radio. Vamos a pasar un tiempo espectacular con sus canciones, ¿sí? Bienvenidos al saborcito de la tarde, es el sabor de Chacaltaya.

0: Motor y motivo, buena canción para que puedan ustedes también recordar con nosotros un agradable momento de esa agrupación que tanto queremos acá en Bolivia. Estamos sobre las 15 horas con 15 minutos, 15 con 15. Bienvenidos, gracias por estar con nosotros. La tarde ha comenzado ya a dar luces de mucha alegría y la participación de nuestros oyentes es lo que hace dar vida a este programa. Así que bienvenidos, gracias a nuestro querido amigo Demetrio, como todas las tardes escuchando la radio. Saludos para Vivi, bienvenida, hola madecita, gracias por estar con nosotros, dice. En tarde a tarde nos conectamos con la radio, mi mami y yo somos fanáticos de Chacaltaya, dice, fanáticas, cariño, un beso grande para ti. Claro que tenemos muchos fanáticos y fanáticas a lo largo y ancho de nuestro país y me alegra mucho de que ustedes nos escriban. Hola Chacaltaya, saluditos a todo el personal de la radio, por favor. También un saludo para los cosechadores de agrotrabajo, dice aquí, con café en Caranavi, agrocafé, si no me equivoco. Ah, saludos para la colonia Bolinda, dice, a la señora Vicky, un saludo para ella, para la señora Mari, para don Félix. En este momento se encuentran cosechando, abrazo a la distancia, por favor, unas canciones para que podamos darle ritmo al trabajo. Los estamos siguiendo, dice, gracias, corazón, Caranavi, colonia Bolinda, gracias por estar con nosotros. Me alegra mucho de que tengamos sintonía también en las provincias del Departamento de La Paz. Gracias, un abrazo para todos los amigos que nos escuchan acá en La Paz, departamento, en los lugares donde estamos enviando nuestra alegría. Saludos para nuestro querido amigo Gastón, hola, buenas tardes, saludos, por favor, si pudiera ser posible una canción de Grupo Frontera, se los agradezco. Buen programa, todas las tardes estamos conectados, dice, gracias, corazón. A ver, vamos con esto.
1: Hola, mi madre querida, ¿cómo
0: hola,
1: estás?
0: Hola, cariño, ¿cómo estás?
1: Bien. Te mando un gran saludo para ti, madre.
0: Gracias, corazón.
1: Decirte que tu programa es muy lindo, muchas felicidades.
0: Gracias.
1: Muy bonito, tienes una linda voz.
0: Ay, gracias,
1: madre,
0: corazón.
1: ¿Me puedes empezar con un tema de Paturki? ¿Es el amor?
0: Claro que
1: por favor,
0: sí.
1: Madrecita, te cuidas mucho, madre. Muchas gracias.
0: Gracias a ti, cariño. Gracias, Katherine. La hermosa Katherine ya mandó su mensaje de voz y estamos acá, por supuesto, dispuestos a responder todo. Viene Paturki enseguida. También vamos a responder a los amigos que nos han estado pidiendo algunos recuerditos como América Pop, por ejemplo. Dice, hola, mi nombre es Gonzalo. Quiero escuchar América Pop. Cualquier recuerdo. Felicidades, Radio Chacaltaya, en el mes de mayo. Dice, muchas gracias. Bueno, y así como ellos, ustedes pueden unirse también a nuestra transmisión en vivo, pueden hacerlo a través de la aplicación, de nuestra salida en la web, a través del Facebook, porque aquí tenemos buena música, el ritmo de Chacaltaya se siente en diferentes plataformas y de diferentes maneras. Vámonos a la pausa, por favor, tenemos que cumplir con nuestros anunciantes y vuelvo enseguida ya con las canciones mencionadas. Quédense con nosotros.
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0: Para todos nuestros oyentes, La Llorona y Perdiste Corazón llega con un toquecito de música muy al estilo de México, porque ellos llegan desde allá para regalarnos su talento. Es una sugerencia de la radio y estamos seguros de que es otra canción ya favorita de nuestra audiencia.
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0: 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Ya vamos contactándonos, es el momento de conectarnos para poder programar canciones. 765-22-124, 765-22-124 y Radio Chacaltaya, música tropical con altura. Hola, saludos, madre. Estamos escuchando la mejor radio en Atocha, Potosí, junto a los compañeros de trabajo, sí. Marcelino, Fidel, Uguiño, Rafa, Samuel, Carlitos, Fabricio, el Teletubi también, mi querido Wilder está en sintonía de la radio. Gracias, Will. Saludos para Arsenio, para el tío Chinito, para el tío Black, para Ramirito, para Abel, la Chili. Saludos para el tío Alberto. Gracias por estar con nosotros, querido tío Alberto. Para la Gri, para Griselda y para Ignacia también. Ellos son los trabajadores de COSEAL y me alegra mucho que todas las tardes, sí, tarde a tarde, se unen a nuestra sintonía para poder bailar, para poder compartir esos saludos y la buena energía que también le ponen al trabajo. Gracias, chicos. COSEAL RL allá en Potosí, en Atocha, está sonando la radio. Si nos están siguiendo a través del Facebook, ahí ya nos podemos ver. Pueden ya recomendar también este contenido, mandarlo a los amigos, a las personas que gustan del estilo de la radio. Sí, muchísimas gracias por estar con nosotros. Freddy Aparicio acaba de llegar, hola Freddy. Fernanda Casas también acaba de llegar, Fernandita. Hola, mi nombre es Melba, saludos para todos. Dice, por mejores días de nuestro país, que las cosas siempre salgan bien, saludos. Gracias, corazón.

Entonces ya lo saben, ustedes son parte fundamental para el crecimiento de nuestras páginas ahí en redes sociales. Y si ustedes comparten, pues abrimos grandes puertas de amistad, de nuevas amistades. Momento de recordar, acompáñenme por favor a disfrutar de estas hermosas damas de allá por los 90, cuando nos regalaban esta canción. Es Paturki, es el amor, así titula el tema, para que podamos cantarlo juntos.

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tal? Esa canción espectacular regresa desde los 80 para ser parte de la programación de la radio. Bueno, están nuevamente estas bellas damas incorporándose a la movida tropical y como no podía ser de otra manera, pues permitiendo que la cumbia sea parte de esa carrera musical de ambas. Esta es una canción que marca el reencuentro de dos mujeres esplendorosas, sí. En diversas razones, en diversas facetas, ellas son bastante grandes, enormes en sus carreras. Y ahora, pues, todo suena en ritmo de cumbia, con ese toquecito, la colaboración de Yuri, la voz magnífica de Thalía, que ahora vuelve para hacernos bailar con este ritmo espectacular. Domina ahora en la escena de la música internacional el regreso fabuloso de ellas, de quienes han formado parte de nuestra juventud, en algunos casos de la infancia, y ahora pues las tenemos de regreso. Yuri y Thalía con todo, todo, me decían ayer, ¿es inteligencia? No, señores, no es inteligencia, es una canción que sacaron para poder nuevamente proyectarse a este 2026 y les ha quedado muy bien. Esa clásica canción de Daniela Romo, esta vez que regresa con estas voces lindísimas. Thalía y Yuri, ya pueden pedirlo acá en la programación de la

Hola, buenas tardes. Estamos escuchando la mejor radio siempre en sintonía de la radio. Saludos a Mariela Garnica hasta Tarija, donde también están sintonizando la radio. Un beso grande. Atentamente, Marcelito. Gracias, Marcelito. Saludos para los amigos en Tarija y sobre todo para Marielita Garnica. Abrazos y besos. 765-22-124. Radio Chacaltaya, música tropical con altura. Y compartan, por favor, la transmisión. Compartan. Ayúdennos a llegar a más lugares con toda la música bonita que

0: 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Bueno, vámonos con más canciones, por favor, y a continuación tenemos que presentarles propuestas nuevas.
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0: Homenaje a Beba Rocha. A continuación.

Señoras y señores, ahí está, More la Cumbia, homenaje a Beba Rocha. Ya saben cómo pedirlo acá en la radio. Está sonando el material de estos señores.

0: Hola, ¿cómo estás, Tul? Bienvenidos, saludos a la Tul Corona. Me parece que es la primera vez que nos escribe, ¿no? Guido Zapata, ¿cómo estás? Bienvenido. Saludos para nuestro querido amigo Elmer. Hola, madecita, buenas tardes. Dice, quiero pedirte, por favor, el tema Sarita Colonia, si puede ser posible. Saludos para todos los amigos que están acompañándome. Dice, para Eulogio y para Ricardito. Muy buenas tardes. Gracias por estar con Chacaltaya.
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0: 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Vamos a la pausa, por favor, vámonos a la pausa y luego regreso con más de la participación de la gente en esta tardecita, una tardecita calurosa de día miércoles, mitad de semana. Vamos a la pausa.
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Quiero agradecer a todos los amigos que nos han estado regalando el me gusta y nos están ayudando a compartir en esta tarde. Y gracias a ellos que están participando continuamente, hemos escuchado una canción muy bonita de hace un par de años atrás con el grupo Frontera y que vuelvas. Gracias por el pedido, nos hicieron suspirar en este bloquecito. Hola Radio Chacaltaya, estamos escuchando, dice la radio, por favor que vuelvas de Grupo Frontera, atentamente Rodrigo Chirinos. Saludos para Charito Apaza, gracias, dice, gracias corazón a ti por hacernos disfrutar de tan buen momento musical. Me gusta, me encanta, pónganle ahí por favor, ahí en las redes. Gracias a nuestro querido amigo Israel, como todas las tardes, madecita, buenas, dice. Ya llegamos para acompañarlos, por favor un temita de Selena para recordar. Ok, vamos a poner algo de Selena, no se preocupen. 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Hola, saludos Chacaltaya, rumbo a los 34 años, dice este mensaje, gracias mi querido Ranulfo. Hola, está espectacular, chévere el programa, dice, por favor, quisiera que pongan una canción de Gilda. Una canción de Gilda, ¿qué tal cerrar esta hora con Gilda? Creo que está bien, ¿no? Tengo su aprobación, ustedes mandan. Hola, saludos para Gabrielita, dice, está escuchando la radio allá en la zona de Miraflores. Hola Gaby, ¿cómo estás? Los amigos en el centro paseño también, en la calle Comercio. Ahí está Brian, ¿cómo estás, Made? Buenas tardes, dice, aquí trabajando en el centro comercial, dice peatón. Un abrazo para todos, gracias por la alegría y por favor el amor y las naranjas, dice, de quien se pueda. Saludos desde la calle Comercio. Un abrazo para los amigos en la calle Comercio. Gracias por enviarnos ese reporte de sintonía. Voy a enseguida a pasar la lista de mis queridos amigos, los que todas las tardes se unen al programa. Cerramos la hora, por favor, acompáñenme. Acompáñenme a disfrutar este momento con los clásicos inolvidables que tiene Chacaltaya. Así vivimos el saborcito de la tarde. El sabor de Chacaltaya a través de 93.7 y a través de nuestras redes sociales, donde estamos llegando con mucha alegría hasta donde ustedes estén.

0: Son las 4 de la tarde. 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

Ahí está de sol a sol para darles la bienvenida a esta nueva hora. Bienvenidos, bienvenidos a los amigos que ya nos están viendo también a través de TikTok. Gracias. Está Nisa escuchando la radio, está nuestro querido amigo Nicolás María. Hola, ¿cómo estás? La familia Padilla también está con nosotros. Bienvenidos. Ahora son las 4 de la tarde con 10 minutos, 4 de la tarde con 10 minutos. La gente del Facebook también se puede unir a nosotros, ya saben que estamos todas las tardes en vivo y nos pueden dejar acá en la parte baja los comentarios, pueden dejarnos pedidos musicales y siempre les decimos todos los mensajes de aliento, palabras positivas, todo eso nos sirve para poder matizar la tarde y hacer un programa diferente y especial. Yo soy Madeleine Paza y estoy muy contenta de poder decirles bienvenidos a esta nueva hora en el saborcito de la tarde. 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Y sí, en esta hora también vamos a estar esperando sus mensajes a través del 765-22-124. Gracias, Luico, por estar con nosotros. Saludos a mi querida amiga Sofi. Hola, Radio Chacaltaya. Felicidades para el programa, dice Sofi. Gracias, corazón. 765-22-124. Y en el Face, ayúdennos a compartir, por favor. Compartan la transmisión. Como Karencita, hola, hola. Buena música junto a la radio, dice. Gracias, Karen, por estar con nosotros. Adolfo Condori también acaba de llegar. Hola, Adolfito. Gracias por el emoji que nos regalas. Hola, JR, 34 años de la mejor radio tropical con su programación espectacular. Dice, saludos a toda la emisora. Quisiera un mix de retrocumbia, por favor, saludos y que sea de euforia, dice. Ok, vamos a buscar algo de euforia para ti, cariño. No te preocupes. Voy a ir regalando los me encantas, los me gustas de la tarde también. Ustedes, si están por las redes, regálenos el like, un me gusta, un me encanta. Todas las reacciones nos sirven para poder siempre hacernos visible en las redes sociales. Y ahí en el TikTok también ya estamos con los amigos como Tiago. Hola, saludos en sintonía de Chacaltaya. Me convertí en fan, dice. Saludos hasta Perú. Gracias, cariño. Hola, Chacaltaya. Un saludo para Bolivia, para mi amor, la doctora Sonia Choque, está escuchando la radio, ¿ah? ¿Eh?

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Frisian. Acaban de escuchar a Ivy Quintanilla con Frisian. Esta canción es otro de los temas que hace algún tiempito habíamos presentado y tiene, por supuesto, muchos fanáticos que ya pidieron la canción.

esta hora de la tarde. Sean todos pues bienvenidos y con invitaciones importantes nosotros tenemos que llegar hasta donde ustedes están. 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A medida que van avanzando los minutos, la gente se va contactando con nosotros y me place mucho poder atenderlos. 765-22-124, 765-22-124, y ahí en el Face a Rodolfito Condori, a nuestra querida amiga Cecilia, bienvenidos. A compartir, por favor, la transmisión, a compartir que nosotros estamos siempre acogiéndolos acá en nuestras redes sociales, donde tenemos gran afluencia de amigos que visitan siempre nuestro trabajo y que están pendientes acá en Chacaltaya. Sí, señoras y señores, volvemos a la música, pero esta vez vamos a ir con una sugerencia muy especial. ¿Qué les parece escuchar a Esencia Real? Si no los escucharon, por favor, presten atención. Tómenles cariño porque tienen bastante material muy lindo y cada vez que ellos proponen algo siempre es para poder poner el corazón en la mano y expresar muchos sentimientos. Acá está, Te Olvidaste de Mí, sugerencia de la radio, y viene con la calidad de Esencia Real.

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Adoro muchas cosas de ti, así titula el tema y viene con Sucumbe. Desempolvando uno de los clásicos inolvidables de la música que hace mucho tiempo nos había regalado esta canción. Y ahora pues con esto de las reediciones y los covers que tienen que volver para las nuevas generaciones con sonido actualizado, volvemos a escuchar ese tema. Sucumbe, Adoro muchas cosas de ti. Bueno, y con Sucumbe estamos marcando la tarde, por supuesto, con nuestras interesantes sugerencias, las sugerencias de la radio. Bueno, y me voy con la tanda de saludos, porque los saludos nunca pueden faltar, aquí siempre se acumulan y eso, pues no tiene que quedarse así, ¿no? Hola, buenas tardes, Chacaltaya, saludos desde Ciudad Satélite, estamos escuchando la radio acá en el mercado, dicen. ¿Cómo están? Muy buenas tardes. Pásenme los nombres, cariño. Quiero saber quiénes están escuchando en el mercado de Ciudad Satélite. El otro día estábamos por allá y las caseritas del pan

¡Qué delicia! Mis felicitaciones, ¿ah? Saludos a la gente de la Uyustus, también acaban de pasarnos el reporte de la Uyustus. Están en sintonía de la radio y me alegra muchísimo. Saludos a todas las caseritas de las diferentes galerías, los centros comerciales, toda la gente que tiene el puestito de venta en la Uyustus, que pues será el modo para poder amplificar nuestra música, nuestra señal, y ahí los tenemos siempre escuchando la radio. ¡Hola! ¡Saludos! Esa canción era muy parecida a la de Extraña Tormenta, dice. Bueno, tienes toda la razón, porque esa es la que reversionaron precisamente, ¿ah? Fue esa canción la que está regresando. Hola, Chacaltaya, escuché, saludos, dice, escucho la radio desde Río de Janeiro. Gracias, Ramiro, gracias por estar con nosotros. Estamos alternando los mensajes entre el Facebook, entre el WhatsApp, entre el TikTok, porque estamos también saliendo en vivo a través del TikTok en Radio Chacaltaya. Vayan por allá, regálenos por favor el privilegio de ser amigos también en el TikTok, háganse seguidores a nuestra cuenta, que como en algún momento lo decía, no somos expertos todavía, pero hacemos el intento ahí de poder enviar nuestro material, de que conozcan nuestra música nueva, de que puedan conocer a cada uno de los integrantes de los diferentes programas de Radio Chacaltaya, y ahí la curiosidad también que están expresando nuestros amigos por ciertas cosas que han pasado en la radio y ciertos compañeros que también pues ya no están en la radio, ¿no? Ahí estamos conversando con ellos, vayan por allá, vamos a estar charlando de manera interna. 16 horas con 39 minutos. Hola, Amandita Torres. Gracias por estar con Chacaltaya. Gracias, Amandita. 765-22-124. Estamos en el WhatsApp de la radio para que puedan programar canciones. Y estamos en el Facebook, donde también dejamos que toda la gente comparte y nos deje su mensajito de texto para programar canciones bonitas y especiales. Acá en la radio, lo especial y lo importante es siempre apoyar a nuestros artistas. Y como no podía ser de otra manera, pues ahora los estamos apoyando porque traen proyectos lindísimos y muchos de nuestros artistas se han acercado a la cumbia con sabor, que está tan movida, que está tan divertida, y ahora es el turno de escuchar a Ébano con esta canción. Disfrútenlo, es sugerencia de la radio.

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Acaban de escuchar a San Francisco con el mix Presumida, que son canciones espectaculares que regresaron con la Orquesta Internacional San Francisco. Ya saben cómo pedirlo. En las redes sociales, ahí en el Facebook, en el YouTube, tenemos el material de ellos para que los puedan apoyar. Y lo importante ahí es que compartan, es que comenten, que sugieran la canción, que etiqueten a los amigos. Y acá en la radio, cuando se comuniquen con nosotros y quieren escucharla otra vez, pues pueden hacerlo a través de todas nuestras plataformas, las habilitadas para nuestra conexión, en el momento que deseen, porque casi siempre estamos revisando las redes y en todos los programas hay una conexión directa con nuestra audiencia. Así que ya lo saben, pueden apoyarlos de esa manera. Es nuestra sugerencia, la sugerencia de esta semana. Temperatura agradable la que tenemos acá en la sede de gobierno. Sí tenemos nubes, pero la temperatura está entre los 14 grados centígrados. Por lo menos estos días no hemos visto lluvia, ¿no? Sí, la brisa fría por la mañana, ya se siente el frío. Todavía no estamos en invierno y ya se siente el frío, así que hay que abrigarse. Tengo compañeros de trabajo que están resfriaditos. Que no le pase eso, por favor, bien alimentadito, con todo lo necesario, si está saliendo muy temprano por la mañana, bien abrigadito, o por la noche, para que no pase que tenga que sufrir las inclemencias del clima, porque esos cambios bruscos de clima hacen que pues venga el resfriado, esas complicaciones respiratorias típicas de invierno, ¿no? 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Agradecimiento para ellos, para toda la gente que tiene allá un espacio, para todos los locatarios y la gente que también los está visitando, porque están amplificando la música de la radio. Vamos a leer algunos mensajes, ¿les parece?

0: nos vamos con algunos mensajitos que están ingresando a través de el 765-22-124. Hola, Madeleine, muy buenas tardes. Como siempre, estamos escuchándolos. Que tengan un buen inicio, dice, de este mes de mayo con la celebración de Radio Chacaltaya. Saludos para Palmira, está en sintonía de la radio. Como todos los días, dice mi gran amiga y mi comadre, atentamente Shirley. Un gran abrazo para Palmira y para Shirley. Gracias por estar con nosotros. Hola, saludos al gran equipo de Chacaltaya desde Cusco, Perú. Atentamente, Iván, por favor, un temita de los Brindis, dice, por favor, Amor Prohibido, si se puede. Perfecto, lo vamos a buscar, ¿sí?
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0: ¿Dónde está ese Amor Prohibido con los Brindis? Vamos a ponernos melancólicos, sentimentales enseguida.
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0: Y la vamos a cantar. Gracias por escribirnos. Más mensajes, 765-22-124. Hola, madre. ¿Puedes poner alguna canción, dice, de tu agrado? Bueno, pues todas son de mi agrado, cariño. Si hay algo en especial, pues te pido que me lo pases para que podamos compartir con ustedes. Ya llegó quien querían ver. Los amigos del TikTok estaban preguntando por Pablito Solís. Véngase por acá, miren qué guapo está. Ahí está Pablito.
2: Bien feliz, ¿no?
0: ¿Cómo estás, Pablito?
2: Hola, ¿cómo estás, querida madre? Muy buenas tardes a toda la audiencia de Radio Chacaltaya. Saluditos grandes a todo el mundo y, por supuesto, a toda nuestra fiel audiencia.
0: ¿Ya estás preparado para el podcast?
2: La verdad que siento nervios. Nah.
0: ¿Tú nervios?
2: Hoy vamos a tratar el temita. A ver, de todas las ediciones, ¿cuál es la que más te gusta?
0: Ay, es que me la pones difícil. Mira, de lo ultimito, uh-huh, me quedo con Jorge Eduardo y esas dos canciones que hay.
2: Ay, está buena. Está
0: sobre
2: muy
0: todo
2: bonita.
0: La última, ¿no? Es la de tu canción No Olvidaré.
2: La de San Francisco. También. El mix Presumida.
0: Sí, con los Chapis. Está espectacular. Me encanta. Este último bloque de canciones que han estado promocionando los grupos está fascinante. Me encantan todos.
2: Sí, a mí también. Y bueno, lo vamos a tratar en buena onda y vamos a mostrar el video original y la nueva reedición también. La idea es cuál les gusta al público, compartan, uh-huh, por favor, y traten de interactuar también con nosotros, con nuestro streaming, nuestros podcasts que tenemos toda esta semana, ¿no?
0: Exactamente, todos los días tenemos un espacio que los está esperando y hoy miércoles le toca a Pablito Solís, enseguida va a estar en el Facebook, ¿eh?
2: Sí, señor, aquí, gracias querida madre por darme la venia, y bueno, la invitación importante también para toda tu gran audiencia y para toda la gente, qué lindo es escuchar la radio siempre en todas partes en la ciudad, cuando uno pasa, se sube la movilidad, y de verdad quiero agradecer a toda nuestra audiencia por preferirnos todos los días.
0: Sí, gracias, sí. Muchas gracias, los queremos, los amamos, porque de verdad nos hacen sentir muy bien. A veces estamos caminando por la calle y escuchamos al compañero, ¿no? Escucho a Pablo, escucho a Zenón, en la movilidad, en,
2: claro,
0: la tienda.
2: Por ejemplo, cuando están bloqueando también nuestros amigos del transporte, están jugando fútbol, escuchando la radio, y eso es bueno.
0: Sí, el otro día estaba escuchando a Marquito y decía, por favor, mande saludos a los amigos que están bloqueando, a todos los...
2: Y nosotros, gol del sindicato. No, saludos a todos los sindicatos que, bueno, también están exigiendo, pues, cosas importantes. Y esperemos que todo se solucione, más que todo, uh-huh, en nuestra linda Bolivia, y que todo salga bien para bien de todos, ¿no?
0: Claro,
2: a trabajar mucho, que es importante. Y aquí la radio le va a hacer compañía 24 horas al día con música, con locución. Y ahora, uh-huh, también en las redes sociales, una vueltita para que vea también lo que podemos mostrar en cuanto
0: lo
2: a entretenimiento.
0: Lo que podemos hacer.
2: Sí, en cuanto
0: somos
2: a entretenimiento.
0: Somos versátiles.
2: Como siempre, nosotros reapuntando, innovando y además mostrando cosas nuevas también.
0: La competencia la estaba viendo ahí en el TikTok.
2: No te creo.
0: Sí, en serio.
2: Ah, saludos, hola.
0: Bueno, gracias a todos los amigos que están con nosotros. Hola, Mandita, saludos. Dice, por favor, Miguel Orías, ojitos mentirosos. Saludos para mis hijitas Dayanita, Maylin y mi nieto Christopher. Dice, saludos para toda la familia, que enseguida ponemos este ritmo especial de Miguel Orías para compartir con nuestros amigos. Así que ya lo saben, creo que hasta este momento nosotros ya hacemos en el Facebook la transmisión. La vamos a cortar enseguida para dar paso a Pablito, porque ya está empezando el espacio. Al cabo que ni quería, tienen que verlo, ¿sí? Tienen que verlo, la verdad es que la pasamos bien con él y todas las ocurrencias que tiene. Y ya cerramos esta hora, lo vamos a hacer escuchando una canción fabulosa con los amigos que están junto a nosotros, pues tenemos que regalarles sus canciones favoritas. Nos han pedido brindis. Y vamos a suspirar con esta canción en el recuerdo, Amor Prohibido, así titula la canción. Sí, quédense con nosotros, volvemos enseguida en una nueva hora. Quédense también los amigos del TikTok.

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temerarios, si fuiste mala. Yo reconozco, me habían pedido la canción Sé que te amo, pero salió esta canción por error, pero creo que no fue tanto así, porque nos encantó recordar la canción de la década de los 90 con Los Temerarios, linda banda mexicana que nos hizo suspirar con todas sus interpretaciones, de aquellas que van en tópico un poco más romántico, hasta aquellas que tienen cumbia para hacernos bailar apegadito a nuestra pareja, ¿no es cierto? Bueno, 17 horas con 8 minutos, bienvenidos y bienvenidas a nuestro programa, a la última hora de nuestro programa. Este es el saborcito de la tarde y así estamos compartiendo con todos los amigos que están proponiendo canciones bonitas, disfrutando de la tarde con nosotros. Tarde agradable, por el momento decimos que es agradable, aunque sabemos que en un 2x3 puede cambiar la figura. Por el momento estamos con una tarde agradable. Bienvenidos a los amigos que están apoyando el trabajo de Radio Chacaltaya, así con el saborcito de la tarde. 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Besos para todos los amigos que ya se están uniendo a esta hora, 17:12. Es momento de las sugerencias. Y hace unos instantes hablábamos sobre lo bonito de las canciones nuevas, y acá está Jorge Eduardo con este compilado de canciones.

0: Bueno, a mis queridos amigos, seguidores, muchísimas gracias por darnos el tiempito de escribirnos, de responder todo lo que nosotros estamos también enviando. Está genial, dice, saludos para todos allá en Beni, gracias por estar con nosotros. Saludos desde Trinidad también a Sonia, bienvenida a Efraín, que también estaba comentando sobre la canción de Jorge Eduardo. Muchísimas gracias a todos los amigos que están junto a nosotros. Vamos a ir a una pausa. Luego de la pausa, les prometo, vamos a estar escuchando la canción que nos habían pedido. Sí, esta vez no nos vamos a equivocar y vamos a poner Sé que te amo de Los Temerarios. Vamos a la pausita, ¿me acompañan, por favor?
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el pasadito caliente para que también el día de mañana ustedes se puedan unir a nuestro programa y así disfrutar un momento dedicado a los clásicos. En jueves estamos dedicados enteramente a la programación, a remover la discoteca. En la programación, cada uno de los programas introduce diferentes momentos de la música tropical, tanto en los 80, los 90, principios de los 2000, y disfrutamos un grandioso día. Cada jueves es grandioso para nosotros porque pasamos el pasadito caliente y, claro, podemos remover muchos recuerdos, sentimientos. Personas que tal vez ya no están con nosotros vuelven a nuestra mente y las revivimos a través de cada canción. Así que los invitamos a visitarnos a través de las redes o encender la radio, el radio receptor, para que puedan ustedes escuchar el pasadito caliente todo el día. Nos dedicamos a aquello. Y estas son muestritas de lo que vivimos cada jueves acá en la radio. Bueno, ya estamos con el stream en vivo con Pablito. Pueden ir a verlo, por favor. Vayan por allá para disfrutar de Al Cabo que ni quería con Pablito Solís, que está ahí haciendo una comparativa de los temas covers actuales versus aquellos que se presentaron por primera vez, ¿no? Porque algunos ni siquiera son los dueños de las canciones, pero aún así se dicen originales. Pero no, van a salir de esas polémicas también hoy. Van a saber un poco más de aquello, así que vayan al Facebook de Radio Chacaltaya para enterarse. Estamos en el TikTok, ahí sí estamos en vivo aquí en la cabina y estamos conversando de todo un poco con la gente que está acompañando el trabajo de Radio Chacaltaya. Y claro, entre recuerdos, entre canciones actuales, vamos compartiendo y comentando de todo. Gracias, Julio, por estar con nosotros. Ya encontré el tema que querías escuchar de los turrománticos. No, no es turrománticos, de Explosión Cumbiera con La Planta. Enseguida lo voy a poner en su integridad. Hola, saludos para nuestra querida amiga Nicole. Hola, Radio Chacaltaya. Alguito de Los Ángeles Azules dice gracias. Qué buen tema, gracias. A ver, vamos a poner de principio a fin este, que es uno de los temas que recientemente lanzaron ahí en las redes. Lo tengo acá, lo encontré acá y escuchemos juntos, ¿sí? El Hotel California, ese es el que nos habían pedido.

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0: La pura sabrosura con La Planta, así titula esa canción. Siempre me la piden. Es otro de los fabulosos temas que tiene la radio. A propósito de La Pura Sabrosura, este fin de semana tiene movida tropical, así que vayan a buscarlos en sus redes. Entérense dónde van a estar para ir a bailar esta y todas las canciones de La Pura Sabrosura, que está genial. Si todavía no han ido a bailar a una fiesta con La Pura, se los recomiendo. Súper, súper bailable, archi, recontra, mega recomendado.
1: Consigo otra planta.
0: Y está muy buena la canción para bailarla, para cantarla y para hacer otro fabuloso éxito este 2020.

0: 16. Son las 17:38, ya estamos ingresando a la recta final de nuestro programa. Nos han pedido escuchar a Diego, a Banda Diego o Cobra, como quieran recordarlo, por favor. Saludos hasta Cusco, Perú, donde están escuchando la radio. Gracias por estar con nosotros, corazón. Saludos para nuestra querida amiga Tami. Hola, Tamarita, bienvenida a la programación. Hola, Made, dice, quiero escuchar el tema del Combo Loco, Cuerpo Sin Alma, por favor, dice. Wow, Cuerpo Sin Alma, vamos a poner enseguida. Me habían pedido también El Amor y las Naranjas. Enseguida lo voy a poner, enseguida. 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Gracias a todos los amigos que están participando allá en el TikTok. Hola, buenas noches, dice. Buenas noches, ¿en dónde nos estás viendo, cariño? Aquí todavía estamos sobre las 5:41. Hola, saludos para Isaac, bienvenido. A Estrax también, a Elías, gracias por estar con nosotros. Han estado comentando nuestros amigos desde hace rato, haciéndonos recuerdo de muchas cosas bonitas. Efraín Leaño, ¿cómo estás? Gracias, Efraíncito. Gracias por estar con nosotros. A la Norita también, un saludo allá en Tarija, donde están escuchando 93.7 a través de nuestras plataformas virtuales.
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0: Escuchen esta canción, por favor. Esta es una reedición del propio Diego con el tema que nos habían pedido. ¿O quieren retroceder definitivamente a escuchar la versión primera de ese tema, que es este? A ver, a propósito de los recuerditos y de las canciones que nuestros amigos están sugiriendo, vamos a dejarlo acá, 17:42, a manera de muestrita para que mañana nos sigan desde muy temprano con el pasadito caliente. Acá está Banda Diego o Cobra, como me lo pidieron, ¿ah? ¿Eh?

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¿Cómo se llama este mix? El mix Cortavenas, con la producción de Audio Real, que hace buenísimos trabajos, y Josset y la Sonora Sensación. Tenemos para bailar, pero yo creo el 16 de julio muchísimo material. Esta es una de las canciones o de las recopilaciones que espero que ustedes puedan apoyar estos días. Viene como sugerencia acá en la radio. Bueno, antes de la despedida, les regalo alguito más con Cumbia con Sabor. ¿Me lo permiten? Me habían pedido también el divorcio, así que a disfrutarlo y acá.

ya para la parte final de nuestro programa. Gracias a Tomás desde Chile, nos está siguiendo. Gracias, Tomasito. Saluditos desde Sao Paulo, Brasil, dice a nuestro querido amigo. No puedo divisar el nombre, está un poquito lejos la cámara. Vilma, gracias por estar con nosotros, Vilmita. Saludos para nuestro querido amigo Juan Erasmo. Qué buena canción, dice. Divorcio tú me pides, divorcio te daré. ¿Se imaginan dedicar esta canción? Bueno, espero que no lleguen al divorcio. Señoras y señores, ya nos vamos. Gracias por habernos acompañado. Es un verdadero placer y un privilegio ser parte de Chacaltaya por la tarde y acompañar a tantos amigos que tienen diversos trabajos, diversos oficios, y hay que acompañarlos a todos, porque esta es precisamente la propuesta de música que los hace tener un momento distinto, los lleva para poder animar la tarde, a que puedan ustedes poner el mejor de los entusiasmos dentro de las actividades que desarrollan. Así que es un placer y un privilegio. Saludos para Geraldine, gracias por habernos seguido. A mi querido amigo Tomás, gracias a Kiru, gracias por estar con nosotros. Nos despedimos con esta invitación que viene gracias a los amigos de Alka Glass. 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Bueno, enseguida viene el tráfico 93.7. Se los recomiendo. Pablito viene siempre cargadito de buena música, de mucha emoción. Y yo espero que mañana nos volvamos a encontrar a las 3 de la tarde, 3 de la tarde, a través de 93.7 y a través de las redes sociales, donde estamos siempre cerca de nuestros oyentes. Me despido con Expreso. Hasta mañana.

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1: Hawái, ¿cómo están? 6 de la tarde con 9 minutos, o como usted prefiera, 18 horas con 9 minutos. ¿Cómo están todos? Saludos grandes a nuestros amigos del autotransporte, nuestros parlantes móviles. Este señor que está saliendo de la oficina y dice: ¿a qué hora me voy, por favor? Pero no, ya empezó Tráfico 93.7. Mejor se queda una horita más y escucha buena música. ¿Qué tal? ¿Cómo están? Saluditos y muy buenas tardes. Finalizamos la tarde con música bonita. En este punto del día les damos la más cordial bienvenida. Alfombra roja y abrimos las puertas, por supuesto, no solamente de nuestro corazón, sino de la cabina principal de Radio Chacaltaya, la radio que muy prontito está de cumpleaños. ¡Sí, señor! ¿Cómo están todos, eh? Bueno, me presento. ¡Arranquemos! Les saluda Pablo Solís en vivo y en directo desde la cabina principal que tiene Radio Chacaltaya para la ciudad de La Paz 93.7, para la ciudad del Alto.

0: Pero bueno,
1: así nos tocó esta semana. Arrancamos mayo con, pues, con problemas así en nuestro país. Y esperemos que todo se solucione por el bien, bueno, de los pequeños que están en colegio, por el bien también de las personas que están reclamando algo tal vez que para ellos es justo también, para nuestras autoridades, también para todos, de verdad, de corazón yo lo digo. Y arranquemos este mes de mayo con la mejor.

Más habilitamos nuestro número para que se empiecen a comunicar con nosotros mediante nuestro número de WhatsApp. Y también tenemos la transmisión en redes sociales que enseguida nada más se va a activar, por supuesto. Así que estén atentos porque tenemos novedades muy bonitas para todos.

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0: Gran sugerencia junto a La Llorona. Perdiste corazón, perdiste corazón. Sugerencia aquí en la radio. Sí, señor. Momento indicado para darte nuestro número, para lanzarte nuestro número de WhatsApp. Sí, señor. Así que mejor si tú lo guardas. Y pues lo puedes guardar con Radio Chacaltaya o lo puedes guardar con Pablo Radio Chacaltaya.
1: 765-22-124. 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
0: Habilitamos nuestro número para que se comuniquen con nosotros, nos piden la canción. Recuerden que ustedes hacen la programación de Tráfico 93.7, nos piden esas canciones bonitas que tanto les gustan. Y bueno, así podemos pasar una linda tarde juntos también. Es importante ingresar a Radio Chacaltaya, música tropical con altura. Estamos con nuestras redes sociales y en www.radiochacaltayafm.com.bo. Así nos pueden disfrutar en cuanto a nuestro canal de YouTube, nuestro Facebook, nuestro TikTok y también todo el contenido que nosotros tenemos dentro de nuestra página. Sí, señor. Bueno, y dentro de nuestra programación, te adelanto un poquito, hoy vamos a tener un poquito de Morena Cumbia, por supuesto, con un homenaje a Beba Rocha muy interesante. También Código Fer viene, Esencia Real nos trae Te Olvidaste de Mí, Sucumbé con Adoro Muchas Cosas de Ti. Viene Ébano con Yo Mañana, San Francisco haciendo un mix de Presumida impresionante. Además de Jorge Eduardo también con otro mix que está muy muy de moda aquí en la radio, con Jorge Eduardo 2026. Además también La Pura Sabrosura nos canta La Planta, esa canción que le gusta a muchísima gente. Si no la has escuchado, te la recomiendo. Más adelante viene Josette y La Sonora Sensacional con un mix cortavenas. Yo digo, de verdad, los mix están muy de moda y nos encanta tenerlos aquí en la programación de la radio, porque juntos lo hacemos muy, pero muy popular y escuchable, de verdad. 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A ver, música para levantarnos donde queremos que estemos, ¿eh? ¿Qué dije? Donde quiera que usted esté. Para bailar, pero por favor, si está manejando, solo puede aumentar el volumen, nada más, ¿de acuerdo? Démosle ritmo a tu cuerpo, Macarena. Aquí está Papaya Dada. Esta canción titula Yo Te Quería, ¿eh? Así de fuerte. Junto a Amapola nos canta y le pone muchísimo ritmo aquí en Chacaltaya.

0: Enseguida vuelve Tráfico 93.7.
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1: Atención. Se solicita al Grupo Empresarial La Fuente, representantes de El Pahuichi, Techo Sociedad Anónima, pasar por el Departamento Contable de Radio Chacaltaya a regularizar sus cuentas pendientes.

Atención amigos, son las 6 de la tarde con 31 minutos exactamente en toda Bolivia. Les cuento algo especial, ¿eh? Nos llegaron nuevo material de un gran grupo, por supuesto que les encantan muchas chicas y también a los varones que, bueno, se ponen a cantar sus canciones. Y queremos mandar un saludo grande a Darwin Calcino, vocalista y director del grupo Águilas de América. Saluditos grandes. ¿Cómo estás, Darwin? Mil felicidades por el nuevo material. Nos acaba de llegar, escuche bien, se viene la primicia, Águilas de América, sentimiento y estilo único en tu corazón. Así como lo escuchas, y a todos los fanáticos de nuestros amigos de Águilas de América, atención, porque nos llegó lo calientito. Y claro, esto está recién estrenado por nosotros y lo tenemos en exclusiva. La canción titula Te Desconozco y es lo más reciente que tiene Águilas de América, que lo vamos a escuchar aquí en Chacal. Sí, señor. Atención. Saluditos a Darwin Calcino, vocalista y director del grupo Águilas de América, que nos acaba de enviar su nuevo material y lo vamos a escuchar y estrenar acá en el programa. Así que prepárense, porque esto viene especialmente para todos ustedes. Aquí en la radio, los Águilas de América nos cantan Te Desconozco. Y es una canción sugerencia.

Están escuchando lo más reciente de Águilas de América. Sentimiento, estilo y único en tu corazón, te desconozco. Y es lo más nuevecito que tenemos acá en la radio, por supuesto, porque acaba de llegar estas canciones tan bonitas. Un saludito grande para Darwin Calcino, vocalista y director del grupo Águilas de América, que bueno, nos trae su material, por supuesto, y queremos presentarles a todos ustedes, más que todo para todos los fanáticos de Águilas de América, porque está de retorno con composiciones propias. ¿Qué tal? Muy pronto vamos a tener entrevista, me imagino. Le vamos a dar la bienvenida, como siempre, acá en la radio, porque bueno, viene con esta canción que titula Te Desconozco. Y bueno, si te gusta la canción, recuerda que ya está acá en la radio.

0: Señoras y señores, son las 6 de la tarde con Tetra, 7 minutos, ya va terminando de poquito nuestra tarde. Nuestra tardecita, le vamos a la bienvenida a la programación nocturna en minutitos nada más. Atención que tengo una sugerencia de Morena Cumbia que enseguida viene, pero antes, aquí está mi número. Pueden escribirme y pedirme la canción que ustedes quieran.
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0: Mañana tenemos una entrevista muy hermosa en nuestro podcast 11 en punto de la mañana. Gonzalo Carrión está con Fabiola Cignani, con un grupo nuevo de unas señoritas muy simpáticas. Le digo y le cuento y le adelanto que se vienen pues unas muy lindas cantantes. Y atención, porque se viene pues algo bonito de las divas de París. 11 en punto este 7 de mayo, ya sabe, no se olvide. Y el viernes Charito Sirpa también tiene una entrevista muy bonita en Biografías. Así que mucha atención porque el podcast Gol se viene con todo mañana. Fabiana Cignani y Gonzalo Carrión, 11 en punto. Las divas de París estarán aquí en Radio Chacaltaya, en nuestra cabina de podcast, en todo el área digital que nosotros tenemos. Y bueno, estamos trabajando para usted que nos esté escuchando siempre. Así que bueno, saluditos a mi amiga Adrix, que tiene este nuevo proyecto con pues cuatro señoritas muy simpáticas, bailarinas, cantantes, y que me imagino que va a ser todo un éxito. Así que las vamos a esperar. Y usted también, acompáñenos por favor, sea parte de nuestros videos, de nuestra área digital en todo caso. Bueno. Ahí está, ya va llegando de poquito los mensajes también. Queremos agradecer a usted, señor, que está durante todo el día con nosotros. Ahí en el trabajo también. Recuerde que los dos nos acompañamos en este espacio. Bueno, y queremos dedicárselo, señor, como siempre, con toda la mejor actitud posible. Sí, señor. Prepárense porque este mes de mayo se vienen tantas cositas con nuestro aniversario, las actividades que tenemos, que próximamente lo vamos a hacer parte también usted, señor.

0: señor, señora que nos está escuchando y a todos nuestros grandes amigos, por supuesto, que siempre están con la radio. Atención, porque vamos a tener novedades muy bonitas y además muy interesantes también para poder compartir juntos el aniversario de su radio. ¡Sí, señor!
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0: ¡Chacaltaya! Todo el día transmitiendo buena música, nuestra compañía y, por supuesto, también las sugerencias musicales que ustedes desean. ¿Qué ritmo bailamos hoy? ¿A qué late tu corazón? ¿Al ritmo que tiene Chacaltaya? Pues enseguida ya empezamos a leer los comentarios del público también y de nuestros amigos de las redes sociales que están con nosotros todo el día. ¡Sí, señor! Ya va acabando nuestra tardecita, así de rápido. Espero que hayas tenido un gran día, ¿eh? De verdad, de todo corazón. Siempre es importante, pues, por supuesto, darle y ofrecerle nuestra programación diversa que nosotros tenemos. Es momento de nuestras sugerencias dentro de la programación. Y bueno, le vamos a poner un ritmo especial porque les tengo un homenaje a Peba Rocha, de parte de un supergrupo, por supuesto, que ya de a poquito va ingresando a nuestra programación. Son las 18:40 y es el turno de Morena Cumbia.

0: Morena, ¿cómo nos pone a bailar a todos aquí en la radio? Morena Cumbia, homenaje. Homenaje a Beba Rocha, ¿qué les parece? Buenísima la canción. Es una sugerencia dentro de la programación que tiene su radio favorita.
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0: ¿Está haciendo frío? Cuéntenme, por favor. Ya está habilitado mi número para que me cuenten qué tal su día. Bueno, no estaba tan agradable para algunas personas, pero para algunos que salieron como que en cortito hoy, están medio que resfriados. Cuídense de este pegue que hay de cambio de clima, porque les cuento que de verdad muchos están cayendo con el tema de la gripe. O bueno, están constipados también, así que la gargantita que es importante. Yo también me estoy con mi chalina como si fuera un nochero. No es de color rojo, es otro color, azul. Hay una rosadita que me gusta también. Bueno, y es mejor cuidarse, así va a estar un poco más tranquilo. Por lo menos para ahorrar unos pesitos para el Día de la Madre, que está a la vuelta de la esquina. A ver, solo para que no se asuste, estamos en miércoles 6 de mayo. Sí, ¿no? 6 de mayo, perfecto. Sí, 6 de mayo. Así de rápido va a pasar todo lo que nosotros vamos programando también ahí en la casita para poder cocinar algo rico. Tal vez ahorrar unos pesitos para poderles regalar algo también. No, algo obligatorio, creo que es como de temporada porque dicen que por ahí el invierno se está adelantando, así que a tomar previsiones. ¡Qué calorcito el de hoy! Solcito con calor. Es como cuando te vas a la sombrita y te hace frío. Luego sales, donde está un poquito más abierto el clima y el sol nos pega de frente. Hoy a mediodía, por ejemplo, sugerencias que queremos compartir con todo nuestro gran, gran público en esta nochecita especial que tenemos aquí en tu radio. Una pausa, respiro y ya vuelvo.
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¿Cómo me gusta esta canción del Grupo 5, Puro Corazón? Y si eres puro corazón, eres de los míos, ¿eh? Yo creo que siempre todo lo que tú realices, en todo lo que hagas, tiene que ser con el corazón. Trabajar con el corazón, amar con el corazón, porque algunas veces, por ejemplo, uno dice, no, yo otra vez ir a trabajar, no, qué dolor, qué pereza, no, señor. Hay personas que, bueno, sufren muchísimo. Tenemos que ser muy afortunados en tener un lugar donde ir a almorzar, comer, trabajar, respirar, abrazar a alguien, tener un mejor amigo tal vez ahí en el trabajo, una mejor amiga, tener alguien en la casa tal vez, o tener una mascotita, esto es un puro corazón también, ¿eh? Haz siempre las cosas con el corazón, que es importante. A veces lo hacemos pensando tanto y, bueno, uno dice, no, pero si pasa eso, no. Negatividad nunca, señor, siempre positivismo. Les quiero contar que están instalando ya mi cámara para poder salir en nuestra cuenta de TikTok. Y ahí vamos a tener, pues, el agrado de poder salir y charlar un poquito mientras hacemos la transmisión habitual aquí en Tráfico 93.7. Hoy voy a salir por tres lugares, a ver, por nuestra cuenta de TikTok, por Facebook y por la 93.7 para la Ciudad de La Paz y todo el Alto. Así que, bueno, todo lo que haga me van a poder observar, ¿eh? Ay, no.

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que escuchan muchísimo la radio mientras están haciendo el trabajo por ahí también, y hacemos más agradable siempre pues el día laboral que nosotros tenemos. Sí, ya sabes, no se llamaría trabajo si no fuera tan difícil, ¿eh? Así que ya sabes. Momento indicado para conectarnos a través de TikTok. Sí, señor, estamos en TikTok. Saludos, saludos. Hola, soy Pablo. Mucho gusto. Conéctense, por favor. Conéctense, por favor. Denle like a la parte de la pantallita al medio. Y empiecen a compartir también, que es importante. Bueno, vámonos, por favor, con una canción importante también para darle muchísimo ritmo a este día especial de miércoles. A ver, Daniel Agostini, ¿qué nos traes? Oh, te amo. Qué linda es esta canción. Y más si suena en la radio que te gusta.

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0: Pues con la lucecita prendida de la ciudad y hay una linda vista. Enseguida les voy a mostrar, a ver qué tal la ciudad, de por lo menos visto desde, bueno, la vista hasta el puente de las Américas más o menos tenemos acá en la radio. Así que para compartir un poquito también con todos ustedes, ¿por qué no, Claro. Habilitado nuestro número para que empiecen a comunicarse con nosotros también. Adelante.
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0: Ahí están los mensajes, Paulito, buenas noches. Dice, ¿cómo que por tres lugares sale? Claro, estamos saliendo por 93.7 Radio Chacaltaya, la de siempre, siempre. Bueno, para la Ciudad del Alto, la Ciudad de La Paz. Y transmitiendo en vivo por TikTok también a través de nuestra cuenta y a través de Facebook también con Radio.

También los mensajes de TikTok que nos están llegando, claro. Y bueno, para toda la gente que acaba de llegar también, enseguida viene una sugerencia muy bonita. Saluditos a nuestro amigo Nico que está con nosotros. ¿Cómo estás, Nico? Hola, Pablito, podcast, por favor, increíble, dice. Gracias, querido Nico. Gracias, muchas gracias. Bueno, mañana no se olviden porque Gonzalo Carrión está con Fabi, sí, con Fabi Cignani, haciendo el podcast, el Gold Podcast. Y mañana vienen las divas de París. Vienen a una entrevista y les van a contar cómo empieza este proyecto tan bonito que están haciendo, ¿eh? Oye, las mujeres están mandando ahora con los nuevos grupos. Están haciendo lo suyo y eso es bonito también. Así que mil felicidades para todas. Bueno, y hablando de nuevas cosas, tenemos lo nuevo de Código Fer para poder disfrutar con todo el público que nos escucha. Así que mucha atención, por favor. Momento indicado para una sugerencia esta noche. Y claro, Código Fer nos presenta ¿Qué más quieres? Y es lo más reciente de su material.

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0: Bueno, mientras nos van pidiendo canciones y la gente comparte también nuestra transmisión de TikTok, vamos con nuestras sugerencias, por favor, que es importante. Es el turno a continuación de Sucumbe. Nos canta Duro, Adoro Muchas Cosas de Ti. Es una sugerencia aquí en la radio.
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1: Nuestra sugerencia junto a Sucumbe. Adoro muchas cosas de ti. En Bolivia son las 19:29. Saluditos grandes a nuestra linda gente de Oruro que nos está escuchando. Y bueno, si quieres conseguir todos nuestros links de nuestras plataformas digitales, cuando viajas o cuando te vas muy lejos y quieres llevarnos dentro de ti, nada más tienes que ingresar a www.radiochacaltayafm.com.bo. Ahí vas a poder encontrar el link del canal de YouTube, vas a poder encontrar el TikTok, vas a poder encontrar el Facebook con Radio Chacaltaya, música tropical con altura, y también las novedades que nosotros tenemos. Dentro de Facebook nuestro contenido son nuestros videos musicales, en promoción por supuesto de nuestros artistas nacionales, y también vas a poder encontrar también nuestro contenido de podcast. Mañana Gonzalo Carrión viene con Fabiola Cignani para ofrecerte un podcast, el Podcast Gold. Mañana tenemos invitadas especiales, vienen las divas de

0: Las Divas de París vienen mañana. Sí, sí. Y todo el mundo está invitado para pasarla muy bien. Invitación importante. Comparta, por favor. Estamos como Radio Chacaltaya también en TikTok ahora. Transmitiendo en vivo. Saluditos, dice hola. Algo de Bronco, por favor. ¿Qué más da? Muy bien. Mañana es jueves, sí, mañana es jueves de pasaditos calientes, así que estén atentos todos, que a toda la gente le encanta los jueves. Bueno, vámonos a nuestra pausa, por favor. Enseguida tenemos más aquí en tu programa. Sí, señor, no te vayas.
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0: 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Buenas noches, Pablito, dice, ¿cómo estás? Te estoy viendo en la transmisión, dice, qué lindo te ve, muchas gracias, Bueno, estamos haciendo lo que siempre hacemos, Fire all. A ver, una vueltita para nuestros amigos de Facebook también. Saluditos, Carlos Fernando Roca. Saluditos grandes. Nico está con nosotros. Saluditos. ¿Qué tal el podcast? Me gustó muchísimo. Dice, gracias, Seguí adelante, ¿no? Siempre con todo. Sin mirar atrás ni para tomar impulso, ya saben. Pablito, por favor, algo de Agapornis. Uy, esa canción me están pidiendo mucho tiempo, Claro, ¿por qué no la programamos? Si la tenemos acá cerquita. En unos minutos viene lo más reciente que tiene Ébano aquí en la radio. Así que prepárense, por favor. Y estén atentos porque esta canción viene con mucho ritmo para poder provocarles, claro, ganitas de salir tal vez hoy. No, miércoles no. Bueno, por lo menos van a bailar donde quiera que estén, que es importante también, ¿no? Sí, señor. Bueno, a ver, escuchemos sus canciones, por favor. Y así saludamos también a nuestros amigos de TikTok. Estamos en vivo por nuestra transmisión en este miércoles, mitad de semana. A ver, Agapornis nos canta Persiana Americana. Yo sé que te gusta.
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0: San Francisco. Ese mix presumida, realmente yo lo voy a poner cuando esté haciendo fiesta en mi casa, ¿eh? ¡Claro! O voy a pedirlo aquí en la radio para poder bailar donde quiera que esté. Saluditos a nuestros amigos del comercio que siempre están con nosotros. 7:53 PM. Momento importante de buenos consejos. 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Bueno, nos llega un mensaje que es importante. 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Es un aviso importante aquí en Chacaltaya. Nos vamos acercando a las 8 de la noche, día especial miércoles. Sí, señor, pancita de la semana. Donde todo el mundo como que dice, ya semana, ¿qué más tienes para nosotros? Mañana jueves, mañana hay ferias, ¿eh? Mañana se ponen las ferias. Hay una nueva feria que me invitaron para poder ir a hacer compra, para saludar también en Ciudad Satélite. Exactamente, en la plaza y en Satélite. Así que un saludito grande para todos ellos que también hacen comercio ahí y que nos escuchan a todo volumen. Y de verdad, nosotros siempre agradecidos por todo el volumen que le ponen a la radio para escuchar sus canciones favoritas. Sí, señor. Bueno, número habilitado. Adelante, comuníquese con nosotros.
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0: Escríbenos, Giancarla nos escribe. Hola, Pablito, buenas noches. Dice, por favor, algo de los Bibis, Mujer Bonita. Están románticos, ¿eh? Gracias, dice, bendiciones infinitas. De abrazo, Giancarlita. Que tengas una linda semana, querida Giancarla. Que buenas noticias siempre lleguen a tu vida. Y es importante siempre tener los ánimos arriba. O sea, estar positivo todo el tiempo. Es la idea, ¿no? Buenas noches, Radio Chacaltaya. Dice, aquí escuchando el programa, trabajando con el taxi. Dicen, Camiri. Oh, Camiri, saludos. Grandes, estaré toda la noche en compañía de la radio. Dice, cualquier temita, por favor, de Jambao. Claro, hay canciones actuales, algunos en colaboración, y también estos clasiquitos que nos gustan mucho, esos pasaditos calientes. A ver, si tienes alguna en la mente, hasta que mire y enseguida llega tu canción, ¿eh? Bueno, si quieren estar románticos, yo también me pongo, no hay ningún problema. Y a estas horas de la noche, con este frío, da ganas de abrazar a alguien y cantar esta canción de Ángela Leiva, Una gata bajo la lluvia.

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